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2: Saludos mi gente, feliz 2026, les habla David Rolas. 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

0: la tercera vez que Cabral interviene y todas han sido de media distancia, disparos. Es lo que no tiene el Real Soleil, que hay tiro de esquina porque la sacó el Rafa Cabral. Pero señores, hay que hacerla, eso no hace el Real Soleil.
1: Bueno, y tiene que estar más estricto en la marca también, ¿eh?
2: Claro. 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
1: Sergi Solans calienta.
0: Es lo que le dije yo a Pablo Mastroeni cuando ganamos 2-0 al Portland Timbers, que pudo haber sido por 6. Generamos jugada, pero nadie dispara de manera directa. Falta concretar.
3: Se va a cobrar desde la izquierda, balón al segundo palo. Golpe de cabeza de Rush. Se va fuera del campo de juego. No pasó nada en ese tiro de esquina. Saque de puerta favorable al Real Salt Lake. Va a sacar el Rafa Cabral. Ya jugamos 40 minutos en esta primera parte. No se abre el marcador aquí en el America First Field.
0: Se va a calentar toda la banca del Real Soleil, que ahí está Diego Luna también. Es increíble tener a nuestro mejor jugador en la banca.
2: Sí, totalmente. Y hablando hace rato, ¿no? Que tal vez Diego Luna queriendo hacer puntos, pues, para jugar de titular en la
0: Exacto.
2: selección.
0: Claro.
1: Parece que hubo un tropezón.
0: No, era un
1: entre
0: golpe
1: Gozo y Markanich.
0: Sí. Se enfrentaron los dos ahí, se dieron golpe de cabeza. Se encontraron esos dos jugadores cuando iban en busca de la pelota.
1: Muy bien, entra el cuerpo médico de ambos equipos. Aquí estaremos perdiendo unos 2 o 3 minutos, ¿no?
0: Sí, sí, sí. Yo creo que mínimo ahorita tienen que aumentar unos 3 minutos en este juego. Mínimo, mínimo.
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1: Muy bien, ahí están los dos jugadores siendo atendidos por los cuerpos médicos. Ya va a abandonar el campo de juego Xavier Gozo, que es el primero en recuperarse. El otro jugador todavía está acostado ahí en el círculo central, ¿eh? No se repone el jugador de Houston.
0: Les conviene, cuanto más tiempo puedan ganar, yo creo que para ellos es importante ahora mismo.
1: Pero estamos ya todavía en la mitad del partido, Willy.
0: Sí, pero que acabe el primer tiempo es urgente. Y si te vas con un 0-0, mucho mejor para ellos, ¿no? Porque, y eso que ellos han tenido las mejores oportunidades, ¿eh? La verdad. Ellos han sido los que han tenido esa chance de marcar, mientras que el Real Soleil no lo ha hecho. Estamos, qué mal estamos. Qué mal estamos en cuanto a definición se refiere. Hay que mejorar esa situación.
1: Ya lo veremos en los datos estadísticos, ahí estará reflejado todo.
0: Claro. Real Soleil puede tener posesión de balón, absolutamente, de eso sí te lo garantizo. Pero lo que necesitamos nosotros es generar jugadas de gol, lo cual no lo hemos hecho. Estamos llegando, pero disparos al arco ninguno. Mientras que el Houston lo ha hecho y lo ha hecho bien. 3 disparos que yo he contado de manera directa por parte del Real Soleil, ninguno. Y así no puedes ganar un partido, así no puedes siquiera meter un gol. Imagínate que estés perdiendo. Entonces es lo que Real Soleil tiene que hacer, tratar de romper. Lo que hizo Houston fue inteligente, mientras está parada las acciones todavía. Lo que ha hecho Houston es tratar de mandar disparos de media distancia para que así pueda sorprender. Bueno, ahí está entonces Franco Negri, el argentino, pasando la prueba de rigor, esa la que decimos siempre, ¿no? La de si estás bien, mira aquí, mira allá, camina, corre un poco. Gozo ya pasó esa y está bien. Se dan el abrazo, Gozo y Franco Negri, afuera del campo todavía.
1: Aquí la tiene Agustín Resch. En el primer cuarto de cancha, ¿por qué el público abuchea cuando la toca Agustín Resch?
0: Porque es el que está haciendo más batalla.
1: Porque te digas eso, justificativo, ¿no? La tiene ahí Héctor Herrera, la deja pasar inteligentemente por el sector izquierdo. Aparece ya Franco Negri, que se repuso. Corre por el sector izquierdo de la cancha, Boussard, sigue Boussard. Juega con Aliyu, Aliyu va a levantar la pelota, lo cerra de piso para McLean. ¡McLean! Por poco se va dentro ese balón, lo hizo reforzar nuevamente al Rafa.
0: Te dije, mira, porque recibía McLean la pelota solo, fuera del área, como a unos 7, 8 metros, para disparar, porque ya.

0: Esa es la tónica que encontró. Dice, fugada colectiva no nos está funcionando, vamos a lo individual. Aquel que sepa patear, o aquel aunque no sepa patear, que le pegue. Porque al final la idea es tratar de llegar al arco.
1: La tiene Sanabria, se le escapó el balón a Sanabria.
0: No, todavía no.
1: La jueza dice que sigue. Aquí va Sanabria, sigue Sanabria. Tienes que jugar para Guilabogui. Guilabogui lo busca Marchuk. Ya la tiene el polaco, se va a internar en el área grande. Sigue Marchuk, engancha Marchuk. Levanta el... No, ahí se equivocó en el último trazo. Se la regaló al defensa. La tiene ahora Quinton. 44 minutos 30 de esta primera parte del marcador. No se abre aquí en el American First Field. La tiene Gozo, que ahora aparece por el sector izquierdo. Pica Gozo, sigue Gozo, se fue Gozo. Gozo la tocó en última instancia. Holmes la mandó al córner. Tiro de esquina favorable al Real.
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0: Qué bien juega Gozo. Hizo el amague de sacar una, de hacer un túnel, y se hizo un autopase.
2: Tremendo.
0: 5 minutos vamos a jugar de adición.
1: Muy bien, corre el primer minuto adicional entonces. Dillon está frente a la pelota. Se va a cobrar el tiro de esquina. Levanta la mano izquierda. Balón al área. No llegó Gozo. Parecía que le iba a golpear con la testa. La tiene por la derecha Yedlin. Jugó con Marchuk. Se adelanta Marchuk. Lo ve a Yedlin. Balón sin trascendencia en el área. Pero llega ahí por la izquierda Sanabria. Se va muy largo ese balón. Se va fuera del campo de juego. Saque de puerta favorable a Houston. 0-0 el marcador en este día miércoles por la noche.
0: Dominic Marchuk, el polaco del Real Salt Lake, tiene potencia, tiene velocidad. A veces hace cosas bonitas en amagues, pero en el último toque siempre la malogra. Eso es lo que tiene que trabajar más él. Tiene que tratar, ¿no? Y otra vez el abucheo es para Agustín Rich. Como te digo, es el mejor. Es el que está sacando todas. O sea, trata a la gente de hacer su papel molestándolo a él.
1: Muy bien. El balón se fue fuera del campo de juego. La tocó Franco Negri con la cabeza. La tiene ahora Quinton. Quinton con la pelota, se adelanta Philip, está en la mitad de la cancha. Quinton, el toque cortito para Spinning, pica ahí Sanabria, no se le entrega, juega con Junca por la izquierda, Sam Junca, ahora sí con Sanabria, para Junca, Junca con la pelota, balón al punto penal, no llega Olatunji, Marchuk la toca, la retrasa, Marchuk más atrás para Spinning. La tiene Junca, ya se perdió. Sorpresa en este ataque, sin embargo Sanabria tiene la pelota, balón a media altura para Gozo, Gozo, lo marcan 3 a Gozo. Sale desde el fondo Héctor Herrera, va a jugar por la izquierda. Gozo se la bien, quitó bien, limpiamente, Gozo, vamos, vamos. Siga, dice el juez, sigue Gozo. Pica Yedlin, balón al área. No, no, no, no, no, no, ay, ay, ay, ay. Muy elevado ese disparo. No la alcanzó a conectar Víctor Olatunji. Saque de puerta favorable a Houston.
0: La juventud superó a la experiencia. Cuando Héctor Herrera, el popular HH, tenía la pelota de atrás, apareció Xavier Gozo para quitarlo el balón. Pero una vez que él sintió que había recuperado la pelota para el Real Salt Lake, se abre un poquito hacia la derecha. No sé si quiso sacar un centro, pero le salía un tiro de manera directa al arco, que si bajaba un poquito, probablemente entraba.
1: Sacó Jonathan Bone, 47 minutos con 30 jugados en esta primera parte. Guilabogui en busca de Olatunji, corre Víctor, sigue Olatunji, lo marca Sviatchenko, Olatunji. Una de lujo, pero lo sobró el balón, se fue fuera de la cancha. Si hubiera tenido más terreno de juego, sí, un pase le salía
0: perfecto,
1: bien, ¿no?
0: Perfecto, un autopase porque hizo la mague de controlar la pelota y de espalda se hizo un autopase de taco, pero le salió bastante lejos. Pero como estaba muy cerca de la línea de fondo, no le alcanzó ese balón, llevaba un poquito de fuerza y le dimos un saque de meta para el Houston.
1: Menos de 2 minutos para que termine esta primera etapa. El balón lo envía al aire el portero Jonathan Bone, desciende en la media cancha, por ahí avanza Link. Link se detiene, se da media vuelta, busca el lado derecho, no, jugó ahí cortito para Héctor Herrera. Este jugó con Boussard, Boussard se barre, falta sobre Víctor Olatunji, sí, tarjeta.
3: Buena, faltísima, ¿eh?
1: Para Boussard.
3: Bueno, señores, señores, mientras son peras o son manzanas, les quiero recordar, pues, que no se pierda ni un momento esta temporada. 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
1: Bueno, y ahí está Olatunji también. El encuentro fue fuerte, pero no lo lastimó a Víctor, que se tendrá que reponer, aunque ahí Quintón pide la asistencia de los asistentes médicos, valga la redundancia.
0: Ahora, ojo, que Jetlin fue a reclamar airadamente ahí a Jair Marrufo. Y cuando sacó la tarjeta amarilla, no vi que haya dirigido muy bien directo eso al jugador del Houston.
1: Sí, fue abusado el argentino. Se va a cobrar el tiro libre.
4: Sí, ahí está.
0: Sí, abusado fue.
1: La tiene Junca, el pase para Sanabria. Juan Manuel con la pelota engancha por dentro. Sigue Sanabria. Jugó con Quinton en el círculo central. Philip lo ve a Jetlin. Se la entrega de André Jetlin. Juega por el lado izquierdo ahora con Junca, que de inmediato se la pasa a Guilavogui. Guilavogui con la pelota con Junca de nuevo. Domina el esférico. Lo juega al centro de la cancha. Con Quinton, este con Spearing. Spearing con la pelota. Jetlin hable para Marchuk. Sigue Marchuk, engancha por dentro. Marchuk, le caían dos hombres a la marca. La tiene Jetlin nuevamente y el árbitro señala la mitad del campo de juego para decir que ha terminado. Ha concluido esta primera etapa con el marcador en blanco. 0 para el Real Salt Lake, 0 para el Houston Dynamo.
3: Así es, Isidro. Y bueno, nos vamos a ir a la pausa del medio tiempo, pero quiero recordarles que el Utah Royals pues está viviendo un momento histórico empezando esta temporada, así que no pierda la energía, la atmósfera y toda la acción. 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Nos vamos a la pausa. 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
3: Regresamos.

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2: Estamos de regreso, señoras y señores, transmitiendo en vivo desde el America First Field, donde el Real Salt Lake y el Houston Dynamo están empatando 0-0. Doctor, lo escuchamos con el resumen de esta primera parte.
3: El que ha hecho mejor las cosas aprovechando las oportunidades que le ha dado el partido es el Houston Dynamo. La verdad, la tuvo en sus pies en más de dos oportunidades que Rafa Cabral lo hemos visto sacar como sabe hacerlo él. Entonces, la verdad es que si hay alguien que ha merecido más en este partido, hasta la mitad, es sin lugar a dudas el Houston, que supo aprovechar los errores que le ha brindado el Real Salt Lake, los espacios que le ha dado para poder disparar de media distancia y que no los han concretado porque encontraban bien ubicado a Rafael Cabral, el portero del Real Salt Lake, que ha definido bien en estas jugadas. Pero sí, el Real Salt Lake necesita urgentemente hacer cambios importantes para la segunda mitad, porque no puedes perder puntos en casa, la verdad, como lo está haciendo hasta este. Necesita urgentemente hacer cambios importantes para la segunda mitad, porque no puedes perder puntos en casa, la verdad, como lo está haciendo hasta este momento. El Houston es superior en cuanto a lo que es la oportunidad de gol que le ha brindado este juego. Real Salt Lake podrá dominar la pelota, podrá tener esa posesión de balón que, como siempre he dicho, no es lo que importa, sino es lo que produces para hacer gol, y sobre todo cuando la metes adentro. Pero Houston ha tenido más chances de poder llegar al gol que el propio Real Salt Lake.
2: Totalmente de acuerdo con usted, doctor Will Barruete. Bueno, nos vamos a ir a la pausa y les recuerdo que el Real Salt Lake está viviendo un momento importante, pues de camino al enfrentar al Rocky Mountain.

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Nos vamos a la pausa y regresamos.

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2: Ahí estamos de regreso, señoras y señores, transmitiendo en vivo. Oye, qué tremendo Isidro López, Tremendísimo, caballero. Mis respetos.
3: ¿Por qué?
2: No, porque usted es un buen amigo y siempre ha tenido mi respeto. Ahí estamos de regreso, señoras y señores, transmitiendo en vivo. Oye, qué tremendo Isidro López, Tremendísimo, caballero. Mis respetos.
3: ¿Por qué?
2: No, porque usted es un buen amigo y siempre ha tenido mi respeto.
3: Bueno, muchas gracias. Gracias por esa consideración.
2: Regresamos, doctor, te escuchamos.
4: Igual, mi respeto. Yo no sé ni por qué, pero por el buen amigo que es, eso sí lo puedo garantizar.
2: Es muy buen amigo Isidro López.
4: Pero bueno, vamos a lo que se ha dado en el partido, señoras y señores. El Real Salt Lake al final le cedió un poquito más de balón al Houston porque tiene una posesión de 48.6 y un 51.4 para el Houston Dynamo. Miren lo que está pasando en el partido. 12 aproximaciones de gol en todo el juego, 13 en total, de las cuales 10 han sido del Houston, 3 del Real Salt Lake. Disparos al arco, 4 del Houston, 0 del Real Salt Lake.
2: Ay.
4: Esto es para ponerse las pilas. El Houston ha hecho una cantidad de 261 pases, mientras que el Real Salt Lake ha hecho 230. Una efectividad de 87.4 en sus pases para los visitantes, 86.1 para el Real Salt Lake. Han habido 3 tiros de esquina, 2 para el Real Salt Lake, 1 para el Houston. Si vamos a las fueras de juego, han habido 3, en las cuales 2 oportunidades se les encontró al Houston y 1 al Real Salt Lake. Expectativa de gol, 0.1, casi nada para el Real Salt Lake de expectativa de gol en el primer tiempo.
2: Saca nada.
4: Nada, prácticamente. Para el Houston, 0.5. Imagínense. Salvada de los porteros, Jonathan Bond no participó en una jugada a menos de que sus compañeros lo hayan pasado. Rafa Cabral ha tenido 4 oportunidades de salvar las pelotas directas que les han mandado. Esto es de preocuparse. 13 faltas en todo el partido, en toda la mitad, de las cuales 6 han sido del Real Salt Lake, 7 de el Houston y una sola tarjeta amarilla que se sacó al jugador de Houston.
3: Ya, el Rafa Cabral, el valor más destacado del Real Salt Lake, indiscutiblemente por esas atajadas que nos ha brindado en esta primera etapa. Pero en el conjunto contrario, hay jugadores también que han brillado. Lo mencionábamos al mexicano Héctor Herrera, que ha tenido un buen porcentaje. Ha tenido 3 pases que han sido claves en el encuentro. Y los pases acertados en el tercio final han sido de un 91%. Igual puntaje le podríamos dar a McLean y
2: a Rich.
3: Y en la defensa a
2: Agustín Rich.
3: A Franco Negri también, que él no le ha permitido a Marchuk, que ha andado deambulando por ese sector, aunque ha tenido ciertas imprecisiones también el polaco, hay que decir.
4: Sí, ¿no? Marchuk sí ha tenido su oportunidad de salir varias veces acá al centro, pero al final, como decía, no ha podido dar el último toque exacto. Ese es lo que necesitas. Hay jugadores que no necesitan dominar la pelota, pero que

0: sí mandan la pelota en el momento y al lugar indicado, cosa que no está haciendo Dominik Marchuk. Pero hay que rescatar lo que está pasando. No tienes a Diego Luna en el campo. No tienes a Katranis, diré a Kaliskan en el partido. O sea, gente importante que tiene que estar ahí, no lo está en este momento. No está Kaliskan, no está Luna. Tienes...
1: Porque en la mitad de la cancha hay dos jugadores que aparecen en el Real Soleil, Spirin y Dillon, pero son de jugadas características, Willy, que no tienen mucha proyección al ataque, ¿no?
0: Sí, pero por lo menos, ¿por qué crees que han habido disparos al arco de media distancia? Porque en esa posición está Katranis. Kaliskan es el que dirige. Kaliskan es el que está diciendo, vamos, regresemos, metámonos aquí, allá. El que busca, el que se da cuenta, el que se adelanta las jugadas y cierra todo. Entonces,
1: lo que hacía en su momento el ex Real Soleil, Ojeda, Brian Ojeda.
0: Ojeda, exactamente.
1: Esa labor la tenía el paraguayo.
0: Entonces, ahora Kaliskan nos está haciendo falta por ese lado. Pero déjate que Guillerme, que es la figura goleadora del Houston, tampoco está. Está en la banca de suplentes.
1: Oh, es una amenaza también.
0: Absolutamente. Es el goleador de ese equipo. Y el goleador nuestro, que es el español Solans, no está tampoco en el campo. Pero ya ha pasado desapercibido como en 4 o 5 juegos que no ha metido gol.
1: Y Solans frente a Agustín Reich es una tarea también bastante complicada, ¿no? Porque este es otro joven muy corpulento además y que ha cubierto a Olatunji, no lo ha dejado maniobrar a Víctor.
0: Efectivamente. Vamos a la pausa, Potro.
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2: 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Nos vamos a la última pausa de este medio tiempo y regresamos.

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3: Bueno, pues ya estamos a escasos minutos, caballeros, para iniciar esta segunda parte de este partido y les recuerdo que el fútbol se vive aquí en el estadio y sus asientos los están esperando para la temporada 2026 del Real Salt Lake. 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Doctor Isidro, ya casi comenzamos, sí, para el segundo tiempo.

0: Hay una modificación o dos modificaciones. Ya les vamos a contar. Está el número 3 y también el número 19, Mateus Bogus. Otro gran jugador.
1: Sí, Mateus Bogus, que regresa de su paso por el Cruz Azul de México. Pero, ¿quiénes van a salir? ¿A quién no vemos en el campo? Vamos a ver, ¿no?
0: Muy bien, se van a oficializar los cambios en este momento. Ya les diremos de quién se trata. Se va a iniciar la segunda mitad. En el Real Salt Lake no hay modificaciones. No suele hacer Pablo Mastroianni.
1: No sé lo que quiere hacer en este caso Ben Olsen, porque va a meter a dos hombres centrales. ¿Quiénes faltan en el campo? Tendrían que, si fuera hombre por hombre, sería Sviatchenko y Resch.
0: Sviatchenko está ahí. Resch, no. Ese es uno de los cambios.
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1: Entonces vamos a ver, vamos a confirmar los cambios, pero ya está Mateus Bogus y también está ahí Antonio Carlos.
0: Confirmado Resch, el número 34. Ahí está. Se fue Resch, entra Antonio Carlos. Es la primera modificación. Y el otro es ¿quién se fue?
1: Antonio Carlos es el número 3 y Mateus Bogus el 19.
0: Diego Luna aparece en la cancha. Es el cambio que hace el Real Salt Lake para esta segunda etapa. Abandona el campo de juego el número 9. El número 9
1: es Guilabogui.
0: Guilabogui, ¿no? Morgan. Sí. No está. Va a comenzar. Se va a iniciar la segunda etapa de este partido, amigos oyentes. Doctor.
1: Entonces, Austin Resch. Y me dijiste el otro, ¿cuál era el que salió?
0: Ya te digo. Es el argentino Agustín Bouzat.
1: Estaba con tarjeta también. Ya se puso en movimiento la pelota aquí en el America First Field en esta segunda mitad. Balón que retrocedió hacia los pies del portero Rafael Cabral, que salió prácticamente hasta el medio campo lanzando la pelota larga, aérea por la derecha, buscando a Dominic Marchuk, que es desplazado ahí por nada menos que Ali Yu. Cae al piso Marchuk, el árbitro dice que es jugada lícita. Llega por ahí la pelota a Olatunji, que se quiso hacer un pase de taco, pero no puede. Mateus Bogus en su primera participación va ahí a molestarlo. Era de Andrew Jetting. La pelota sale fuera, favorable al equipo de naranja, de color naranja, que es el Houston Dynamo.
0: Efectivamente, el que va a sacar es Franco Negri.
1: Ya sacaron la pelota, hicieron golpear en la humanidad de HH, sale fuera, perdieron, señoras y señores. Esa pelota sale fuera. Negri fue el encargado de sacar el balonazo, hizo golpear en Héctor Herrera. De consecuencia, la pelota salió otra vez fuera. Lateral ofensivo para el equipo de Utah, que lo va a sacar de Andrew Jetlin, que está conversando ahí, se está agarrando de boca con Ben Olsen. Balón que tiene ahora Philip Quinton, que va a abrirse al otro sector donde está Sam Junca. Junca, que estaba siendo molestado por Markanić. Balón que llega otra vez para DeAndre Jetling en la zona defensiva, pero bastante adelantada para el Real Salt Lake, que ahora retroceden a la media luna donde está el arquero brasileño Rafael Cabral, que juega con Junca. Hay presión ahí por parte de Markanić. Manda nuevamente para el Rafa Cabral, que tiene despejar. Olatunji con la cabeza, pero aparece desde atrás en su primera intervención Antonio Carlos, el brasileño. Puede venir el primero. ¡Primero! ¡Oh!
2: ¡Ay, ay, ay!
1: Se la perdió ahí Lynch, la pelota que encontró otra vez en un error del Real Salt Lake. Saca el zapatazo, sale fuera. Casi viene el primero de manera sorpresiva para el Houston.
0: El llamado de atención del portero Cabral a sus compañeros que defienden en la mitad de la cancha. Específicamente se dirigió a Spearing por no cubrir bien a su rival. El que ingresó fue por Jack McLean. Bouzat continúa en el campo de juego.
1: Ok, la pelota lo tiene entonces el Houston Ahí estaba precisamente Moussac con el balón. Pelota que viene desde la parte de atrás, donde Philip Quinton tiene que abrir para Sam Junca. Por la izquierda está solo Sanabria. Va Junca con la pelota. Se acerca por ahí para marcarlo Lynch. Balón que tiene ahora nuevamente el holandés, que abre hacia el otro sector. Está corriendo Dominic Marchuk, lo va a controlar, la baja Dominic Marchuk, se va a meter, se mete Marchuk, va a sacar el centro, cae al piso. Dice que es jugada lícita. El señor Jair Marufo, cuando todo el mundo reclama, ahora sí me da la impresión que hay empujón ahí de Philip Quinton. Llega para quitar la pelota, ahí la tiene Griffin Dillo en la mitad de la cancha. Hace la pausa cuando tenía que apurar Diego Luna, que recibe la pelota, abre por la derecha para Xavier Gozo, se va a internar, hace pase profundo, Diego saca la pelota, mira el primero, aparece Ali Yu para meter la cabeza, casi sale fuera, pero no, ahora sí Negri tiene la pelota, la van a quitar, se le escapa fuera, sale el balón, pertenece al Real Soleil, que en saque de manos ofensivo.
0: Efectivamente, va a cobrar Yetlin, la jueza de línea no se había dado cuenta que el balón había abandonado el campo de juego. Va a sacar el número 2 del Real Soleil.
1: Lo va a hacer seguramente larga con dirección al punto del penal, donde todos los jugadores del Real Soleil que están esperando. Se prepara para sacar con las manos ahí. El más experimentado, aparte, después de Rafa Cabral, es DeAndre Yetlin, que toma la pelota. Le dice, vamos, hay que meterse todos ahí al área chica. Pelota aérea que viene. Vamos a ver, golpe de cabeza. ¡Cuidado! ¡Epa! Del Real Soleil, señoras y señores, autogol, autogol, la quiso sacar, pero con su propia cabeza. Me parece que es Negri el hombre que la mete adentro, pero su otro compañero va a buscarla, a tratar de sacarla. Sviatchenko la terminó de meter adentro. Vino el primero, señoras y señores, más es el error del Houston que la del Real Soleil.
0: Efectivamente, en una jugada prácticamente que no tenía mucha historia, sin trascendencia, con un saque lateral que fue al área chica, justamente donde se originó la confusión, y un jugador que ya les vamos a decir de quién se trata, porque estábamos muy lejos a la acción, mandó el balón con un tiro potente que infló el arco del portero Jonathan Bond. 1-0 gana el Real Soleil.
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1: Sí, la cabeza fue de Negri, pero Holmes, en su afán de sacarla, la metió adentro.
0: Efectivamente, 1-0 el marcador gana el Real Soleil. Merecida o no, de forma merecida, pero 1-0.
1: Sí. Es que fue Negri a sacar con la cabeza, y ese balón superó a su compañero, al portero, que le hizo prácticamente un sombrero, y en su afán de sacarla, Holmes la metió con potencia adentro. Pero tiene el Real Soleil, la tiene DeAndre Yetlin. Yetlin con la pelota, se va a meter. Este es un pase de Yetlin, prácticamente una asistencia para el gol. La tiene ahora Griffin Dillo, el Real Soleil, que está ganando por 1-0. Divina suerte, señoras y señores, para este equipo de Utah, que no tenía las oportunidades. Diego Luna tiene la pelota por la banda izquierda, se va a meter abriendo por la izquierda, recibe el uruguayo Sanabria. Ahora la tiene el holandés Spirit, saca el centro, vamos a ver, golpe de cabeza. Ahí otra vez está llegando por ahí Ali Yu para sacarla con la cabeza. No, la están peleando, pierden la pelota. Ahora es Junca, la está dejando para Sanabria. Sanabria que deja la pelota para Diego Luna. Se prepara Diego Luna, retrocede para Stein Spirit, que juega con Junca. Junca le está pasando para Diego. Diego con la pelota, se mete al área, sacan la pelota. Aparecen ahí Griffin Dillo, pero no le alcanzaba. Ahora sí, Héctor Herrera con ese balón, va a salir por la parte izquierda. El Houston Dynamo está buscando por el intermedio de Mateus Bogus. Bogus se hace un autopase, pero muy largo la pelota. Llega por ahí Philip Quinton, que casi se compromete. Mateus Bogus dice que ahí le cometió una falta, pero el árbitro dice que continúe las acciones. El balón lo tiene Sam Junca desde la parte de atrás, señoras y señores. Real Soleil, que está ganando por 1-0. 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Griffin Dillo tiene la pelota, pelota a ras de piso para Xavier Gozo, que retrocede un poquito hacia atrás. Ahora el partido tiene otra tónica, Isidro, porque el Houston tiene que ir a buscar, de darse cuenta que tenía buenas oportunidades en el primer tiempo. Seguramente no lo van a querer perder. Marchuk recibe la pelota, ya casi se compromete, otra vez también lo compromete a Marchuk, que era Griffin Quindilo, ya recuperó la pelota por ese sector, era Bouzat, el balón la tiene en la parte de atrás el recién ingresado Antonio Carlos, brasileño, que juega para que pueda salir desde la parte de atrás con su compañero Holmes. Balón que se está abriendo por la derecha hacia atrás porque no encuentran el camino para el Houston Dynamo. Otra vez Antonio Carlos con la pelota a ras de piso. Mateus Bogos cruzado la cancha, recibe la pelota, se estaban metiendo por la izquierda, estaba tratando de pedir por ese sector por ahí su compañero Aliyu, pero no, el balón que viene hacia atrás otra vez para Antonio Carlos. Nuevamente es la pelota para que pueda sacar Negri, avanzan el balón para que pueda tomar por ahí HH, se mete por el centro, está llegando Marcanis, cuidado, sigue a Héctor Herrera, se prepara, va a jugar para que pueda llegar por ese sector Holmes, que se metió un autogolazo. Balón que se abre para Nick Marcanis, Marcanis devuelve la pelota otra vez para Holmes, el balón hacia atrás, nuevamente Antonio Carlos, no encuentra el camino para entrar el equipo de Houston. Vamos a ver si lo hace con pelota larga, si se anima o no Negri, no, prefiere retroceder para Antonio Carlos, en medio campo cada vez va saliendo más de la zona de peligro el Real Solec, con un pase para el HH, pero no, responde muy bien por ahí Yunca, la estaba interceptando Bouza, el balón la tiene ahora nuevamente Marcanis, Marcanis va a retrocederse a la parte de atrás, si se animan a salir Antonio Carlos va en pos del balón, pero deja para Negri, Negri lo está mandando nuevamente para Antonio Carlos, otra vez por la banda izquierda, Gozo que viene a meter la pierna, no puede, ahora Mateus Bogus hacia atrás, señoras y señores, el Houston está cayendo, pero no se da cuenta ni cómo, el balón la tiene Mateus Bogus, el ex del Real Soleil, tiene la pelota, perdón, el del Cruz Azul, balón hacia atrás, ahora sí, de Tanguito, lo hace HH, cuidado que está llegando Link, abriendo por la derecha, por ahí se proyectó Holmes, Holmes se va a meter, pero qué bien, mejor quita la pelota Juan Manuel Sanabria, que otra vez se descuenta de la marca, de ahí de Holmes, retrocede hacia atrás para Yunca, que de primera tiene que sacarla porque había presión, Lunita que controla, qué bien, la baja magistralmente Diego Luna, se entre dos jugadores, qué bonito pase, Sanabria que tiene el balón para Olatunji, debe pasar para Gozo, Gozo que recibe la pelota, no. Se le está escapando a Gozo, Gozo hace la finta, corre, pero nunca lo iba a alcanzar Xavier Gozo.
0: Se preparan dos cambios, uno por equipo. Guillerme va a ingresar en este momento con el número 20 en sustitución de Nick Marcanic. Guillerme por Marcanic. Ahí abandona el jugador número 17 y Sergi Solans también está recibiendo las últimas instrucciones para ingresar en el Real Salt Lake. Son los cambios, Potro.
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1: Ha salido la pelota, lo ha sacado un jugador del Real Soleil todavía en campo del equipo del Houston. Sí, es que ya necesita el Houston, como dije, no se va a quedar de las manos cruzadas. Balón que lo tenía ahí en su última intervención por Mbouzat. Cuidado que se está escapando el Houston Dynamo, pero solito contra el mundo estaba llegando por ahí. Aliyu retrocede para que pueda tomar Mateus Bogus. Bogus junto con el HH la están dejando para Bouzat, que va a sacar el disparo, pero qué bien se cruza en su camino ahí Philip Quinton, pero la controla Aliyu otra vez para que pueda tomar la pelota. Ahora nuevamente el equipo de el Houston. Señoras y señores, Guillerme estaba ya en el campo, ahora la tiene Stein Spirit que cae al piso. Falta de HH, no, pero dice el árbitro que sigan las acciones. Balón que tiene Guillerme. Guillerme se va a enfrentar a Dominic Marchuk que vino. Se hace la mague de la pausa. Retrocede y lo está pasando para el HH que va a abrir el campo por ahí. Otra vez esa pelota. Vamos a ver. Por ahí era para Sviachenko que domina la pelota. Se prepara para socar el disparo. ¡Oh! Directo de Bouza que no llega a ningún lugar más que a la tribuna.
0: Se va a registrar la modificación. La jueza de línea que está sobre el sector este dice que va a abandonar el campo de juego Víctor Olatunji. Con el 17 ingresa Sergi Solans.
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1: Cuidado que hay contraataque del Real Soleil, la tiene DeAndre Jennings, se mete, la va a dejar para Costa, puede venir, ¡ahí está!

0: Sterling, desde tres cuartos de cancha, se metió como Pedro en su casa. No le dio tiempo al Houston de recuperarse. Xavier Gozo lee muy bien la jugada. Se mete a la media luna. Lo ve de Andrew Yedley. Le da el pase perfecto y Gozito con la punta la dirige hacia la mano derecha alejada del portero Jonathan Bond, que mira pasar. Vino el segundo para el Real Soler.
1: Muy buena la corrida de Andrew Yedley en diagonal, casi desde la mitad de la cancha. Se fue directo al arco con esa dirección. Luego, ingresando al área grande, le da un pase a Xavier Gozo, que a ras de piso la manda sobre el sector derecho del arquero Bond. La manda al fondo del arco y se escribe el 2-0 con el que gana el Real Salt Lake aquí en el America Festival.
0: Efectivamente, la pelota lo tiene ahí Guillerme. Guillerme está recibiendo de Negri. Negri la pasa para Guillerme nuevamente. Cuidado que el Houston Dynamo está herido y dolido. Guillerme que se va a meter. Yedley que aparece para imponer su autoridad en la defensa. Ahora sale el portero Rafael Cabral a tirar la pelota. Está buscando por ahí a Dillon Griffin, que te hace el intento de sacar esa pelota, pero no la alcanza. Saque de manos para el Houston.
1: La disculpa del Rafa Cabral sobre Dillon. Le envió un balón que lo sobró al mediocampista del Real Salt Lake. El público se animó porque el equipo gana 2-0.
0: La tiene. Qué tal diferencia comparado al primer tiempo. ¿Quién iba a pensar? El balón la está sacando Sanabria lejos. Cuidado que viene Sergi Solan frente a la marca de 2 y 3. Hace la pausa Dieguito Luna, que está lanzando para que pueda llegar Sanabria muy rápido, muy lejos. Ay, ay, ay. Esa pelota sale fuera y Dieguito le levanta el dedo pulgar disculpándose. Mira, Gozito. Y mírenla, ¿quién es?
2: Sí, ya sabemos quién es la mera, mera señora.
0: Sale la playera de Gozito en la tribuna, en la pantalla gigante. La tiene ahora, es el HH. Le quita muy bien Dieguito Luna, pero aparece muy bien Negri. Se mete Luna, puede venir. Viene. No falta, cobraron falta. ¿Ya?
1: La falta fue clara por parte de Diego Luna. En esa disputa del balón, el árbitro ya se dirigía al lugar de los acontecimientos. Se va a cobrar el tiro libre, pero el público se animó porque el equipo de Utah ganó 2-0.
2: Señora, ¿eh?
0: Sí.
2: Metió gol su Gozito.
0: Su hijo, porque lo tiene desde la academia. Sí, la tiene ahora Dieguito Luna. Balón que está recibiendo Sergi Solans, el español, que tiene su oportunidad. Viene a quitar esa pelota Diego Luna otra vez y lo hizo HH. El balón que se está escapando cerca de banderín del córner. Va a causarlo Diego Luna. Otra vez comete falta. El ímpetu de Diego Luna no puede con su genio.
1: Cuidado que se cuide porque lo pueden pintar de amarillo. Ahí le llama la atención Marufo.
0: Sí.
1: Pero le ha dado movilidad a la mitad de la cámara.
0: Sí, absolutamente. Es que Diego Luna sabe que es la estrella de este equipo, pero no es suficiente con eso. Tiene que controlar su temperamento. Balón aéreo que está sacando el Houston. Cabezazo de Philip Quinton cuando ya hemos llegado al minuto 15. Señoras y señores, de este momento va a vivir usted la vibra del fútbol con la voz de Isidro López.
1: Aquí estamos con la pelota. El balón lo tiene Bond, que ya ha recibido 2 goles en su portería. La tiene por el sector izquierdo de la cancha Negri. Sale bien Philip Quinton, la manda fuera del campo de juego. Saque de manos, lo va a hacer efectivo el número 16 del equipo visitante, que es Héctor Herrera. Balón en profundidad por parte de Guillermo. ¿Qué pase? Directo a Cabral, que mejor deja que el balón abandone el campo de juego. Saque de puerta favorable al equipo de Utah.
0: Es cuando ya llega la frustración.
1: Sí.
0: No, porque hiciste todo en el primer tiempo, no hiciste gol, pero ahora, ¿cómo va a cambiar el partido? Sí. Rápidamente, los primeros 15 minutos, 2-0 perdiendo.
2: Así es. 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
1: De arquero, el Rafa Cabral se la dio a Bond. Este sale desde el fondo. El pase para Franco Negri. La pelota llega a los pies de Yedlin. El público alienta, empieza a aplaudir, empieza a alentar al equipo de Utah. La tiene Quinton por la derecha, la pide Yedlin. Jugó adelante para Spearing, que la baja elegantemente. Jugó atrás para Yunca. Yunca con el Rafa Cabral, que ha tenido actuaciones espectaculares, en, al menos en el primer tiempo. La tiene Quinton, el pase a ras de piso para Diego Luna, engancha por dentro, se la tocó a Dillon, pero se equivocó Dillon. Se equivocó Dillon. Eva era con intención a dársela a Sergi Sola, marca en profundidad, no llega, no llega Guillerme, el balón abandona el campo de juego más rápido, el balón que el jugador saca de puerta favorable al Real Salt Lake, que gana 2-0.
3: Ahora es cuando el Real Salt Lake tiene que manejar los tiempos, tiene que manejar la presión que tiene el Houston, tiene que manejar todo el sistema defensivo, muy atento para que no haya los contragolpes. Estás ganando 2-0 y es cuando tienes que comenzar a tener más confianza y ya no necesitas eso que es del gol rápido.
1: Spearing cruza la mitad de la cancha, lo busca Gozo, va Gozo, va Gozo, se interna en el área, viene el tercero. ¡Gol! Del Real Salt Lake. ¡Gol de Gozo! ¡Qué corrida de Gozo! Se internó en el área grande, luego de recibir un pase a ras de césped, y luego la manda al fondo del arco. Se escribe el tercero para el Real Salt Lake.
3: ¡Wow! ¡Qué manera de Gozo! En el primer gol que hizo, te dije que con la punta la acomodó, más que desesperación de disparar, la acomodó. Ahora, muy bien, recibe una pelota por la banda izquierda, se acomoda para su pie derecho, no para mandar un zapatazo, sino para colocarla a ras de piso, como si milimétricamente él ya lo ha visto y lo ha medido, cosa que el portero nunca lo iba a alcanzar. Desbordó por la banda izquierda, se hizo el tiempo para parar la pelota, acomodarse para su pierna derecha y mandarla así apretadita al palo opuesto del portero, donde no pudo hacer. Qué lindo juega Gozo.
1: Aquí la tiene por la derecha el equipo de Houston, el público aplaudiendo al Real Salt Lake. El balón llega a los pies de Cabral, salido como siempre del área, ahora por el sector izquierdo. Aquí va el espectacular portero brasileño, cerca del límite del área. Por la derecha está Philippe Quinton, muy cerca de él está Yunca. Se le entregó a Quinton. 3-0 el marcador, la celebración de Gozo quedándose tendido en el piso porque está muy cansado también,
4: ¿no? Sí. Es que corre, ha corrido mucho, sí.
1: Y con los goles, la voltereta, que ahora es algo típico del
3: juego. Pero está por la izquierda, está por la derecha, sí. Está por el centro. ¡Qué barbaridad!
1: Aquí la tiene Quinton, por la derecha Jetlin, el pase para el Rafa Cabral, cerca de la media luna, jugó por la izquierda para Yunca, se acomoda para la izquierda Yunca, ras de piso, jugó con Sergi Sola en el toque de primera, pero no llegó a los pies de Diego Luna, aquí lo para en seco. Vámonos. Spirin, el pase para Sergi Sola, el uruguayo no logra entregársela a Marchuk, que la pelea Marchuk, Guillermo juega atrás. El pase sobre la izquierda, se adelanta Yedlin, se va Yedlin, Yedlin por la derecha para Gozo, Gozo con el balón fuera de lugar de Gozo, fuera de lugar, sí señor, tiro libre, indirecto, favorable a Houston.
3: Qué tal manera de llegar al 3-0 así de rápido.
4: Tremendamente. 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
1: Holmes con la pelota, el toque de primera para Sviachenko, que quiere salir jugando con el número 19, Mateusz Bogusz, cae al piso el jugador de Houston, el árbitro dice que sigue el partido, la tiene Dillon, jugó atrás, falta sobre Spearing, el árbitro dice que fue infracción de Mateusz Bogusz sobre Spearing, que queda tendido en el piso, se va a cobrar el tiro libre, que continúa el juego, dice el árbitro, no se cobra la infracción, el balón está en movimiento. Ahí Quinton la manda fuera del campo de juego para que sea atendido su compañero, que se pone lentamente de pie y se va a cobrar un saque lateral. El árbitro del partido dijo que no hubo falta y ahora Holmes, el autor del primer tanto, del autogol,
3: sí,
1: se le entregó al Rafa Cabral. Juega Jetlin por la derecha, de André jugando atrás para Quinton, Quinton para su portero. 3-0 el marcador, amigos oyentes. 67 minutos, tiempo corrido. Por la derecha aparece Jetlin.
5: El pase para Diego Luna, va a cruzar la media cancha, juega con Gozo por la derecha, ya ha marcado dos goles Gozo. Gozo se sacó a dos, va por el tercero, el cuarto se la quitó, pero queda en los pies de Dillon. Dillon juega con Yunca por la izquierda, Yunca lo ve a Sanabria, aquí está el uruguayo Sanabria, engancha por dentro, el pase de Sanabria atrás para Spearing. Spearing con la número 5 la levantó, no pegó en su compañero Dillon y de rebote le llegó a Quinton, que juega con el Rafa Cabral. 3-0 el marcador, gana el Real Salt Lake, la tiene Spearing en el primer cuarto de cancha, jugando con Dillon. Dillon se acomoda, pisa la pelota, jugó con Spearing nuevamente, le dice a Yunca que se adelante un poco. San Yunca atrás con el Rafa Cabral, no se adelanta el Real Salt Lake, gana 3-0, la tiene Quinton, se adelanta Quinton, aquí sigue Philippe Quinton. El día sábado, este sábado, mismo horario, el Real Salt Lake también tendrá otro partido en casa.
3: Me da la impresión que es a las 2:30 de la tarde, este sábado.
5: ¿Sí? ¿Lo cambiaron entonces?
2: No, ese será la semana del 23 de mayo,
3: a las 2 de la
5: cuidado,
3: tarde.
5: Cuidado, cuidado. ¡Ataca Sergi Solan! ¡Solan!
3: ¡Ay, ay, ay!
5: Se le acabó la cancha. No, el árbitro dice que es córner. Tiro de esquina favorable al Real Salt Lake.
3: No se confió a sacar el disparo con la pierna izquierda Sergi Solan.
2: Tiene algo este muchacho mentalmente, como dices tú, doctor.
3: Hay un juego que es a las 2:30 de la tarde. Este sábado jugamos de visita o jugamos de local.
5: Aquí.
3: Entonces sí.
5: A las 7 y...
3: El de visita es
2: el de visita es de este sábado al siguiente.
5: Sí. Frente a Colorado este sábado, 7:30 aquí.
3: Sí.
5: Perfecto. En el Berkel Frusel va a cobrar Diego Luna.
3: ¿Cuándo se equivoca Isidro? Nunca,
5: es verdad. Esquina sur este. Dieguito. Viene Dieguito. Va a cobrar con la derecha. Balón al segundo palo, golpe de cabeza de Sviatchenko. Complementa esa jugada ahí Mateusz Bogus. La pelota se la juega por el sector izquierdo en la salida de Houston. La tocó Marchuk, la manda fuera del rectángulo de juego. Es saque de mano favorable al equipo de Houston. Lo va a hacer efectivo el número 20, Guillerme, que todavía no aparece en el partido. El balón se lo juega por la derecha, la entregó mal Sanabria, la toca de primera para Sergi Solans, este con Diego Luna atrás para Dillon, este más atrás con Spearing, está en el círculo central Spearing, jugando cortito para Dillon. Spearing de nuevo, ahora por la izquierda con Yunca para Sanabria, pegado a la raya izquierda, sigue Sanabria. Diego Luna aparece en escena, la tiene Sanabria, jugó atrás, el pase para Yunca con la pelota, por la derecha está Marchuk, muy desmarcado. El balón se lo juega por el sector izquierdo con Yunca. Sanabria la mete al centro. Por ahí aparece Diego Luna. El toque de primera por Spearing. Este con Yelling. Se va al ataque. Yelling lo ve por la derecha al polaco. Aquí va Marchuk. Engancha por dentro. Sigue Marchuk. El pase para Yelling. Diego Luna por la derecha. Ahora entre dos. Se va Diego Luna. Sigue Diego Luna. Diego Luna. El balón mal proyectado por parte de Spearing. Falta. El árbitro dice que siga. Ley de ventaja. Balón en profundidad en busca de Guillerme. ¡Guillerme! Un sombrero
3: que se falló
5: fuera de la cancha. Gran posibilidad del equipo de Houston.
3: Una salida de Rafa Cabral hizo que Guillerme desde tres cuartos de cancha levantara la pelota y le saliera. Y le iba a salir un golazo a Guillerme. Que a la postre no terminó para bien del Real Soleil.
5: Saque de puerta favorable al equipo de Utah. 71 minutos ya corridos en este partido. Se está jugando la etapa de complemento. La tiene el Rafa Cabral. Juega por la derecha para Quinton. Quinton con la pelota en el área grande. El pase a la izquierda para Yunca. El hombre de la salida por el sector izquierdo se compromete un poco. Spearing la retrasa para Cabral. Cabral con la pelota. Abre por la derecha. Por ahí la tiene Quinton. Se va Philippe Quinton. 3-0 gana el Real Salt Lake. Spearing con Quinton. Toque de primera, se equivocó Quinton. Guillerme lo interceptaba. Pelea con Quinton, que juega atrás. Bien, Spearing saliendo con Yedlin. Yedlin por la derecha. El pase para Dillon. Yedlin de nuevo. Adelanta, el balón se fue fuera de la cancha, no la alcanzó Gozo, saque de mano favorable al equipo de Houston.
3: Gozito no pudo controlarla bien, la verdad.
5: Se preparan dos cambios en el Real Salt Lake. La tiene Antonio Carlos, jugó con su portero Jonathan Dunn. Antonio Carlos de nuevo, juega por el sector izquierdo de la cancha. Por ahí aparece Franco Negri. El toque corto para Guillerme, que engancha por fuera. Bien, se la quitó Gozo. Yedlin más atrás con Quinton. Quinton en una zona que está más despejada con Spearing. Jugó a la mitad de la cancha con Diego Luna. pica Gozo por la derecha. Aquí va Gozo, se va por dentro Gozo, se va a internar en el área, dispara de izquierda. Uy, por poco le sale un golazo. Qué espectacular.
3: Qué barbaridad de Gocito, cómo se toma el tiempo para sacar un zapatazo que hubiese sido un golazo, golazo, golazo, golazo de Xavier Gozo, la verdad.
5: Buena decisión de Gozo.
3: Absolutamente.
5: Tenía otros compañeros con quien podría haber jugado, pero el tiro le salió casi perfecto porque no ingresó. Se va a sacar. Se va a sacar. ¿Quiénes se vienen, Willy?
3: Bueno, me parece que es Zach Wood y Noel Caliscan.
5: Dos jugadores que jugarán en la mitad de la cancha. La tiene Spirin. Se detiene Spirin. El toque por la derecha fue corto con Dillon. Jugó atrás para Quinton. El pase por la izquierda para Sam Junca. Junca con la pelota. 73 minutos, tiempo corrido en este partido. 3-0, el marcador, gana el Real Salt Lake. La tiene Quinton. Quinton con la pelota, con Yedlin. Yedlin en la mitad de la cancha, abre para Diego Luna. Aquí va Dieguito con Marchuk. Diego Luna todavía con Gozo. Gozo atrás, la triangulación con Marchuk. Marchuk tiene que jugar más al centro con Quinton. El toque de primera por Spirin. Spirin hace un amague, jugó con Dillon. Diego Luna ahora, Dillon, Spirin. Por la izquierda está Junca. La recibe San, ya la tiene Junca. Sanabria ahora tiene que jugar con Junca, más retrasado, y este con Quinton. Se perdió sorpresa en este ataque. La tiene Philip, que abre ahora por la derecha con DeAndre Yedlin. El toque de primera para Dillon. Jugó con Gozo. Dillon por la derecha. Ya aflojó la pelota con Marchud. Dillon se quiso sacar a un hombre encima. El árbitro dice que fue falta. Tiro libre favorable al Real.
3: Seguramente eran los últimos minutos de Dillon Griffin, porque seguro que Caliscan tiene que ocupar ese lugar.
5: Ahí se va Spirin.
3: Spirin. Sorprende. Sorprende el cambio. Bueno, dándole más chance a Dillon Griffin para que pueda tener su tiempo, ¿no?
5: Lo veo agotado a Spirin también.
3: Sí. No, pero Yedlin, ¿cómo corre?
6: Sí.
3: Oh, Marchuk.
5: Se fue Marchuk.
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5: Va a cobrar Yedlin. Aquí está Yedlin. El pase atrás con Quinton. Ya viene el doctor Barrueta. Ahí lo escucharon aclarando al doctor. La tiene desde el fondo. La tiene Quinton.
7: Otro, ese no era yo.
5: Entonces viene el potro relinchando. Aquí la tiene por la izquierda el Real Salt Lake. Falta, no hay falta. Sí, falta, dice el árbitro. Infracción, tiro libre favorable al equipo de Utah, que gana 3-0, doctor Willy Barrueta.
3: Efectivamente, señoras y señores, pero antes el potro.
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3: Ya se va a poner en movimiento la pelota favorable al Real Salt Lake. Los últimos 15 minutos de este partido, más lo que aumenta en el balón que está viniendo para Zach Wood, que con la cabeza está mandando, pero nadie. Primero está llegando el defensor Negri. Negri con la pelota. Aliyu la tiene cerca. El balón que viene para Aliyu. Aliyu que quiere pasar entre dos. Efectivamente lo hizo, pero nadie. Primero estaba llegando Zach Wood. Ahora lo tiene Noel Caliscan, abriendo la pelota para que Zach Wood pueda tomar movimiento de ese balón. Es otro jugador que tuvo un partidazo, como es DeAndre Yedlin. Le está pasando para Philip Quinton. Este hace lo propio con nuevamente Caliscan. Caliscan que lanza la pelota y filtra para que pueda tomar Dieguito Luna, que retrocede así con un pasito, mirando hacia el otro lado para DeAndre Yedlin, que jugó con Philip Quinton. Ahora la tiene Sam Junca. Retroceden. Hay presión por parte del equipo del color naranja, como es el Houston Dynamo. El Rafa Cabral tiene la pelota, abriendo para Junca. Junca que va a jugar para Dieguito Luna, que lo ves por la izquierda, por la derecha, por el centro. Levanta la pelota y lo está haciendo. Qué bonito el pase que está recibiendo por ahí. Ahora se está metiendo Sanabria. El balón que viene para Xavier Gozo, que busca su tercer gol. Xavier se mete. pero el portero sale la presión de Samir Gozo, hace que el balón salga. Ahora la tiene Holmes, Holmes que va a mandar la pelota por el centro, el balón lo tiene ahora por ese sector Bouzat, balón que está llegando para el HH está jugando para Aliyu, Aliyu filtra el balón por el centro para Guillerme, Guillerme se hace un autopase, se descuenta de la marca de Noel Caliscán, filtra el balón para el otro sector, Mateus Bogus con la pelota, sigue el ex del Cruz Azul con la pelota, cerca del banderín del córner, la controla, se va a meter, la marca es de Sam Junca, pero nadie, sigue todavía Mateus Bogus con la pelota, abre por la derecha, por ahí está Holmes que se hace proyectado, la pelota para Mateus Bogus, otra vez el polaco, el balón que viene para el argentino Bouza, Bouza que está compartiendo por ahí nuevamente con Negri, Negri que abre para Aliyu, Aliyu que trata de internarse a la línea de fondo, pero no, no puede, balón que retrocede nuevamente para que pueda llegar a Negri, otra vez para Bouza, está Aliyu recibiendo por la izquierda, Sambu que no se le quita, y ahí Xavier Gozo está viniendo para el apoyo, sigue por ahí Aliyu, se hace el autopase, se prepara, saca, pero qué bien corta, te digo, Caliscán cómo sabe leer la jugada de HH, lo persigue nada más, Gocito que recibe la pelota, trata de sacar el balón, ahora lo está haciendo para que pueda llegar por ahí Sergi Solan, Solan

0: en sustitución de el número 14, Dwayne Holmes. Ahí está el cambio. Enali es el número 11, Lawrence Enali.
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2: Tiene la pelota ahora el Real Soleil, que es Griffin Dillon. Griffin se compromete, empujoncito ahí de Guillerme, el árbitro atento estaba ahí, el señor Jair Marrufo, para decir esta falta pertenece al equipo de Utah.
0: Se prepara César Cani en el Real Soleil, que es el próximo cambio que hará Pablo Mastroeni.
2: También tiene gol este jugador, otra vez de Andrew Jelly, pasando para nuestra estrella Digueto Luna, que va a buscar. Muy larga esa pelota, trataba de sorprender a Sergi Sola. ¡Ay! Que casi sorprende más bien al portero. Ahí Jonathan Bone, que estaba esperando el bote para embolsarla, aparece como fantasma Sergi Sola. Asustó que le dio al portero Jonathan Bone. La tiene ahora ese balón nuevamente. Pues ha cambiado de línea Aliyu, ¿verdad? Estaba sí, por la izquierda, ahora se fue por la derecha. Aliyu frente a la marca de Sanabria, gana el del Real Soleil, hace golpear en el propio Aliyu, la pelota sale fuera, saque de manos ofensivo para el equipo de Utah.
0: Veamos, se va a hacer la modificación ya el cuarto árbitro. Dice que Xavier Gozo abandona el campo de juego.
2: Para los aplausos, Gozito, ¿no? Para los aplausos. Gozito se marcó 2 golazos.
1: Le hubieran dejado hacer el hat-trick, hombre.
2: Eso. La gente, para eso lo sacan. Para que reciba el aplauso del público.
1: Claro.
0: Cuando sea la elección años del partido, ahí está mi candidato.
2: No, absolutamente, Gozo. Absolutamente, Gozo. El primer tiempo fue Rafa Cabral, pero los goles son amores y no buenas razones, así que Gozo se la lleva toda.
0: El público de pie aplaudiendo a este joven jugador que ha levantado su juego en estos últimos meses de una manera asombrosa.
2: A menos que Luna meta 3 goles, ¿no? Para que cambiemos de jugador.
1: Sí, pero
2: va,
1: no.
2: Va, sí, sí, ya ahora la tiene el jugador Enali. Está por la izquierda, retrocede para que pueda tomar Negri. Negri para el HH, fin del balón para Guillerme. Guillerme perseguido por DeAndre Jetting, retrocede para nuevamente Negri. Ahora Guillerme está peleando con César Cani, gana César Cani, sigue, dice que es lícita, pedía falta. César Cani se va a meter al área y la marca es de Negri, cae al piso. Ahí César Cani, ahora el balón está llegando para Enali. Enali con la pelota, no es Enali, es Enali, ¿no? Porque nuestro jugador es Enali. Este es Enali, retrocede la pelota hacia atrás para Negri. Negri con la pelota, desde la zona defensiva para el equipo de Houston. La tiene, controla, pisa, a ras de piso, buscaba a Guillerme. Este para Mateus Bogus, abre la pelota hacia el otro sector. La tiene HH ahora, que pierde la pelota, pero qué bien se recupera para mandar la pelota hacia atrás para que pueda tomar Antonio Carlos. Ahora para Negri. Negri en la zona defensiva, abriendo para Enali. Enali frente a la marcación de Zach Booth. Zach Booth y Enali. Sigue airoso el de Houston. Quiso hacerse un autopase, pero no puede. Le mete el cuerpo ahí de Andrew Jetting. El balón que viene para que pueda tomar por ahí. Otra vez Zach Booth. No, ahora viene para César Cani. Toca para Booth. Booth con la pelota. Hace la pausa. Retrocede para DeAndre Jetting. Jetting hacia atrás para Philip Quinton. Le dice el portero del Real Soleil. Pasa hacia el otro sector, pero Philip Quinton se le da al Rafa Cabral, que de inmediato abre por la izquierda para que pueda tomar por ese sector Junca. Junca jugando el balón para Zach Booth. Este para Luna, deje el pase para Caliscan. Ahora se mete Noel Caliscan, se está metiendo por el otro sector, la está pidiendo Sergi Sola, prefiere jugarla sola. Ahora la tiene César Cani, que saca el disparo, se cruza en el camino Antonio Carlos para mandarla al tiro de esquina favorable al Real Soleil.
0: Muy bien, se va a cobrar el tiro de esquina. La pedía Sergi Solans, pero César Cani quiso tomar el perfil de izquierda, sacar un disparo, quiso golpear en un rival. Se va a cobrar el tiro de esquina. Por ahí va, por la parte sureste, Dieguito Luna.
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2: Sanabria, que saca el centro con el pecho, lo está controlando el HH. Ahora está dejando para la salida, para que Guillerme pueda tomar el balón, abriendo por la izquierda. Por ahí está recibiendo Enali, está buscando el contragolpe el equipo de Houston. Ahí va el naranja, pero hace la pausa. Bogus lo está pidiendo por el otro sector. Guillerme, que recibe por el centro, abre para Mateusz Bogus, el polaco, que recibe de grande estatura. Se va a internar, no, hace la pausa, lo está marcando.

0: marcando Noel Calisquiano, abre para el mexicano Héctor Herrera, el HH para que pueda tomar la pelota Bouzat. Bouzat lo está pasando para Guillerme, se prepara Guillerme, abre hacia el otro sector, por ahí está recibiendo Mateus Bogo, se va a internar al área grande, Mateus Bogo se prepara, pero no, lo hacen retroceder porque hay presión por parte del Real Salt Lake. Ahora lo tiene Bouzat, Bouzat que finta el balón, pero qué bien corta Sam Yunga, la saca para Luna, este para Gesar Cani, abre la pelota para que pueda tomar Sergi Solas, se le escapa la pelota, Luna se está metiendo por el centro, por el otro sector, se está metiendo Zach Wood, la tiene el español, ahora la pelota viene para Zach Wood, Wood, Wood, Wood, que la pelota puede venir para Luna, para Luna, dispara esto,
1: fuera del hogar, fuera del hogar.
0: Bien, Zach Wood la tocó en el travesaño y en el bote se la encontró Diego Luna. ¿A quién le encontraron en posición adelantada? ¿Zach Wood o a Luna?
1: Me da la impresión de que fue Diego Luna. No sé si el VAR tiene que intervenir, pero yo la jueza de línea levantó la banderola inmediatamente.
0: Se reanudó la jugada. La tiene el Houston Dynamo, pero qué bonita pelota de Sergi Solan. La cruzó desde banda a banda. La mandó desde el lado izquierdo hacia el otro sector, donde estaba este Zach Wood, que sacó un zapatazo. El travesaño dijo no, y en el bote la encontró ahí Diego Luna, que con la cabeza la metió.
1: Se
0: la
1: va pena. Link, el de República Checa. Ingresa el número 10, Ezequiel Ponce. El cambio en el equipo de Houston.
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0: Ya el VAR confirmó el gol. El VAR confirmó el gol. Una pena por Diego Luna, que está viniendo marcando goles, ¿eh? Y por lo de Zach Wood. La pelota lo tiene ahora Antonio Carlos, compromete al portero Jonathan Bond, que le quitaron la pelota, cae al piso, pero sin embargo se las ingenia ahí Negri para sacar la pelota y le está mandando para Enali. Sacan la pelota los del Houston, hacen golpear ahí en Gesarcani, sale fuera, saque de manos que pertenece al equipo de Naranja.
1: 85, 86 minutos ya jugados.
0: Balón que está viniendo ahí en Ezequiel Ponce, HH que recibe la pelota, la marca es de Noel Calisquiano, cae al piso, casi tambalea el mexicano. Ya cobraron rápido, tratan de sorprender, están buscando a Enali, la pelota viene para Enali, la controla pero se le escapa, retrocede, va a llegar ahí Griffin Dillon para rescatar esa pelota. Allí está el del Real Salt Lake, le está pasando para Noel Calisquiano, el alemán retrocede para Zach Wood, el natural de Utah. Ahora Jetlin para Philip Quinton, que abre por la izquierda para Sam Yunga. Yunga con la pelota, la tiene más abierta todavía para el uruguayo Juan Manuel Sanabria. Otra vez para Sam Yunga, que retrocede para el portero Rafa Cabral. La presión de Ezequiel Ponce, viene casi, se compromete, meten un poquito, pero Griffin Dillon retrocede la pelota para Yunga, que tiene que reventar, busca la intervención de Sergi Solan, la mete con la cabeza Antonio Carlos, viene Diego Luna a poner presión, quita el balón que viene para Sergi Solan, Luna por la izquierda, por el centro, fuera, no, ya se dio cuenta que estaba en posición adelantada Diego Luna.
1: Sergi Solan estaba adelantado, se quedó paradito para no hacer contacto con el balón, pero
0: Luna finalmente fue el que tocó la pelota y que también estaba en posición adelantada. La tiene Negri, balón hacia atrás ahora para que pueda recibir Antonio Carlos. Antonio Carlos, el defensor que ingresó en esta segunda mitad, retrocede para el portero Jonathan Bone. No quiere problemas el Houston. Otra vez se acerca Negri para estar cerca de su portero, porque ya lo sorprendieron en dos veces. Guillerme tiene la pelota, se va a hacer un autopase, no, Zach Wood lo persigue, así que Guillerme se sigue solito, abre por la derecha, vamos a ver, ahora la tiene Bouzat la pelota, va a meter ese balón por el centro para Guillerme, va a cruzar la línea central, solito Guillerme no suelta la pelota, finalmente lo hace para Mateus Bogus que va a abrir el campo por la derecha, Aliyu que recibe tres cuartos de cancha, llega Ezequiel Ponce también, Bogus que manda el balón por el centro para Guillerme, llega Ezequiel Ponce, le deja para Guillerme, finta el pase, puede venir para Aliyu, adentro, no, saca el disparo, fuera, ya estaba en posición adelantada, sorprendían al Real Salt Lake.
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1: 88 minutos, tiempo corrido, restan dos.
0: La tiene ahora en salida el equipo de Utah. Ezequiel Ponce va a empujar ahí un poquito. ¡Qué bien! Zach Wood va a correr, Zach Wood puede venir. Sergi Solas por el otro sector. Aparece ahí Antonio Carlos. Esa es la inexperiencia, ¿no? De los jugadores. le están jalando, pero como le jaló y luego de que le suelta la marca, se queda esperando la falta, cuando reacciona demasiado tarde. La experiencia tiene mucho que ver. Zach Booth es joven, tiene que aprender bastante. El balón la tiene Negri. Negri va a retroceder para Antonio Carlos, que abre las piernas para que deje que en la media luna reciba a su portero Jonathan Bond. Ahora otra vez para Antonio Carlos. Recibe Negri. Negri con la pelota. Está jugando para Héctor Herrera, que pisa y controla. Jetlin, que se le acerca a la marca. No lo suelta, sigue el HH con la pelota, se va a filtrar por el centro, Luna que viene a poner la marca, deja para que pueda tomar Antonio Carlos esa pelota, todavía en su propio campo, se le acerca Noel Galicián, abre para el otro sector, se van a animar a sacar la pelota, lanzando ese por la izquierda, va a llegar, no, va a llegar muy larga para que pueda tocar en Ali esa pelota, balón que sale fuera, así que va a cobrar con las manos el equipo de Utah.
1: Menos de un minuto para que termine este juego, 3-0 el marcador, gana el Real Salt Lake aquí en el America First Field.
0: Y va a cobrarse la pelota con las manos. Lo interesante de este partido ya lo tenemos en el bolsillo. Lo único que se tiene que hacer es tratar y apoyar al portero Rafael Cabral, que termine con un cero, ¿no? Lo que le llaman acá el clean sheet, sin goles en el arco. Ese es importante. Solamente faltan segundos para que se cumplan los 90 minutos del tiempo reglamentario. ¿Cuánto va a sumar? ¿Cuánto se va a adherir el señor Jair Marrufo? Atento Isidro. Faltan solamente segundos. El balón que se retrocede para Bouzat. Bouzat que pisa y controla. La está pidiendo por ahí Negri. Negri que lanza hacia atrás para Antonio Carlos. Este va a abrirla hacia el otro sector.
1: Tres minutos.
0: Perfecto. No hay mucho que pueda hacer en esos 3 minutos. Le aseguro que tenemos los 3 puntos. Balón que está recibiendo Ezequiel Ponce. Se arroja al piso Ezequiel Ponce buscando falta o qué. El balón sale fuera, saque de meta para el equipo de Utah.
1: Efectivamente, ahí Philip Quintón acompañó solamente la trayectoria del balón. Ahora va a ser del Rafa Cabral. Se acerca también San Yunca, tomándose todo el tiempo del mundo los jugadores del Real Salt Lake para estas últimas instancias del partido.
0: La tiene el balón el portero brasileño Rafael Cabral del Real Salt Lake, Philip Quintón que toma. Ezequiel Ponce se acerca a poner un poquito de presión larga buscando a Diego Luna. Está corriendo Diego Luna buscando ahí la intervención de uno de sus compañeros, pero aparecía Antonio Carlos para sacarla con la cabeza. David y Goliat se habían encontrado ahí, ¿no? La
1: estatura Antonio de Carlos y Dieguito.
0: Sí, Dieguito, tan chiquito. Y Antonio Carlos, que mide más o menos más de 1.90 m, creo yo. Pero Diego Luna, nosotros lo vemos chiquito, pero tú te acercas a su lado, te aseguro que está como de nuestra estatura. La verdad. Si Jetlin tiene la pelota, va a cobrarse. Ese balón me hace acordar, ¿no?, al ecuatoriano que teníamos acá. ¿Se acuerda qué será de la vida?
3: ¿Cómo se llamaba este muchacho? Se me
0: fue. Balón que viene hacia atrás.
1: ¿A cuál de ellos? ¿Anderson Julio? No, no. Antes.
3: No.
1: A Plata.
3: Plata.
0: La tiene ahora. Es el portero del Real Salt Lake, Rafael Cabral, para Yunca. Yunca que juega rápido para Griffin Dillon, que es su primer partido, que está jugando los 90 minutos completos. Balón para Yunca. Yunca juega con Sanabria. Sanabria larga, buscaba la intervención de Sergi Solan. Balón que recibe el HH con el pecho, la baja, la pasa para Mateus Bogus. Cuidado que Nali se está escapando por el centro. Ezequiel Ponce por el otro sector. Sigue con la pelota Mateus Bogus. Retrocede porque no había opción a quien jugar. El HH que recibe en 3/4 de cancha. Se le pega ahí Noel Caliscán. No lo suelta, abren por la derecha, por ahí, para que pueda Aliyu tomar el balón, pero no se le despega también Sanabria, así que retrocede para el HH, Guillerme que tiene la pelota, Guillerme se prepara, hace el pase, pero muy leído, quitó rápido Griffin Dillon, ahora comete falta en contra del jugador del Real Salt Lake, Griffin Dillon, se cae al piso, el señor Jair Marrufo dice que hay balón que tiene que jugar el equipo de Utah desde el piso.
1: En 30 segundos terminará esta historia, 3-0 el marcador, gana el Real.
3: Patadón que le dio, ¿no?
0: Sí. Va a sacar ahora el Rafa Cabral esa pelota, partido que en el primer tiempo ni soñábamos con meter goles, ahora lo ganamos tremendamente por cómodo marcador de 3-0. El Rafa Cabral seguramente será el último en sacar esa pelota cuando solamente ya faltan segundos, ya tiempo cumplido.
1: Ya, pito.
3: Ya.
0: Y sacó el Rafa Cabral la pelota. Señoras y señores, el Real Salt Lake ha ganado su partido en casa como debe ser, y lo ha hecho de una manera contundente por 3-0. El Rafa Cabral celebra con el público del lado norte del America First Field. Se prende y se enciende la fogata aquí en el América First Field, señoras y señores.
2: Tremendamente, victoria contundente del Real Salt Lake, como ya lo dijo el doctor Willy Barrueta, 3-0. Y bueno, vamos a ir a la pausa para regresar al postgame. 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Nos vamos a la pausa, el Real Salt Lake es latino.
1: Latino como tú.
2: Regresamos.

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8: Bueno, ya estamos de regreso, señoras y señores. Seguimos transmitiendo en vivo desde el America First Field en este postgame, como lo mencionaban, Gocito con el jugador del partido. Pero quiero yo recordarles que el Real Salt Lake pues busca mantener el impulso al enfrentarse a su rival de las Montañas Rocosas, el Colorado Rapids, el 16 de mayo. 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Doctor Isidro, los escuchamos con el resumen del partido y mucho más.
9: Wow, el Real Salt Lake con este partido ha subido al cuarto lugar de la tabla de posiciones.
8: Ándale.
9: Y nos ubicamos a 2 puntos del tercero, que viene a ser el equipo de Seattle Sounders. El Colorado Rapids, que había estado teniendo una mala racha, le fue bien en este partido, en esta fecha. Viene de ganarle al Minnesota en condición de visitante, así que Colorado está pisando fuerte y vendrá aquí a jugarnos la verdad, un partidazo, porque el Minnesota, al caer en condición de local, le cedió el puesto al Real Salt Lake, porque recordemos que Minnesota tenía 21 puntos, que el AFC tenía 21 puntos. Y Real Salt Lake ha superado a Minnesota y a el AFC, que también ha caído contra San Luis. O sea que los resultados nos han favorecido y, por supuesto, estamos en buena posición en la tabla de clasificación, diríamos, porque estamos clasificando para los playoffs.
10: Dos historias diferentes, el primero y el segundo tiempo.
9: Totalmente.
10: El primero con algunas imprecisiones, el Real Salt Lake que no llegaba con claridad al arco contrario. Avisos también por parte del equipo visitante. Así se marcaba la tónica del primer tiempo, pero en la segunda etapa ya cambió la historia. Con un Gozo más agresivo, lo que no fue en el primer tiempo. Y ya los jugadores tuvieron un mejor entendimiento en la mitad de la cancha. El equipo rival también se lo notó un poco más enredado. Y ahí es cuando llegaron los goles. Primero con el autogol del defensor del equipo de Houston por la derecha, Holmes. Y luego los dos goles de Xavier Gozo, que estuvo espectacular. Es la figura del partido. Así los hinchas también lo han elegido aquí en el terreno de juego. La celebración en el arco sur del America First Field fue con Xavier Gozo ahí en el podio.
9: Voy a tomar la frase que Pablo Mastroeni usa bastante. ¿Sabes qué es la frase de él? ¿Cuál? Goles cambian partidos. Y el autogol que comete el Houston, la verdad, le abre el camino a este Real Salt Lake para que pueda golear. Porque a partir del autogol, ya que es el primero para el Real Salt Lake, cambia el Houston de manera ya contundente su formación, porque ya no estaban a defender tanto, sino ahora ir a buscar el empate. Ahí es donde le dan chance al Real Salt Lake a contraatacar. ¿Cómo se manda esa velocidad Jetlin para poder darle el pase? Porque el gol del Real Salt Lake viene a consecuencia de un ataque del Houston. Roban la pelota, Jetlin desde el medio campo, casi del medio campo, se da una escapada con dirección al arco de Jonathan Bone por la derecha y Gozo por la izquierda. Cuando Gozo llega a la línea del área grande, Jetlin le manda un pase perfecto para que Gozo la colocara con la punta y Jonathan Bone se vea vencido y ya sea el 2-0. Para el 3-0 también algo similar. Otra vez robamos una pelota ya por el sector izquierdo. Gozo del otro lado recibe la pelota. ¿Cómo se mete Gozito? Se da el tiempo y el espacio para que él, atacando por la izquierda, se dé una vuelta y un giro a su lado derecho para ubicarse para su pie que él más domina. Y lo que hace él es ubicar la pelota. No manda un disparo potente ni nada. Hizo como los grandes, como si no tuviera miedo. Lo manda a ras de piso y otra vez a la otra, al otro sector del arco y a la otra mano del portero, donde no le alcanza el 3-0 contundente.
8: Totalmente, señoras y señores, nos vamos a ir a la pausa, no sin antes recordarles que, o preguntarles más bien, si a usted le gustaría disfrutar de un partido del Real Salt Lake desde un palco privado de lujo, una suite o un premium club. Bueno, pues mande un correo electrónico a premium@rsl.com. 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
9: ¿Para qué?
8: Para tener más información, para un palco, el palco de lujo,
9: palco,
8: ¿sí?
9: Para un palco.
8: Imagínense, qué chulada, ¿no?
9: Claro. Bueno, yo tengo mi palco, no es de lujo, pero me gustaría en uno de lujo.
8: A mí también. Nos vamos a la pausa, señores. El Real Salt Lake es latino.
9: Como tú.
8: Regresamos.
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8: Bueno, pues ya estamos de regreso, señoras y señores, y pues recordándoles que el fútbol se vive aquí en el estadio y sus asientos lo están esperando para esta temporada 2026 del Real Salt Lake. 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
9: Bueno, ¿cómo ha cambiado el partido, como decía Isidro, de un tiempo a otro? Si nos vamos a la estadística, en el primer tiempo el que tuvo más posesión de balón fue el Houston Dynamo. En el segundo tiempo, el Real Salt Lake no por mucho, al igual que en el primer tiempo, el Houston tampoco fue totalmente amplio dominador en cuanto a posesión de balón. 51.2 para el Real Salt Lake contra 48.8 del Houston Dynamo. Ahora sí, en aproximaciones de gol en total del partido han habido 23-15 del Houston, 8 del Real Salt Lake, de las cuales, pues, todas las que han aparecido han sido del Houston en la primera mitad, pero Real Salt Lake se supo recuperar. En el segundo tiempo, el Houston no llegó en ningún momento a la portería del Rafa Cabral. No tuvo participación porque los tiros directos al arco que tiene el Houston en todo el partido son 4. Esos 4 se han dado en el primer tiempo. Pero aquí el detalle. Hay 2 tiros directos nada más al arco del Real Salt Lake y ganamos por 3-0. Porque uno ha sido autogol. Los sí. 2 tiros directos al arco han sido de Xavier Gozo, que las convirtió en gol. 100% de efectividad para el Real Salt Lake en disparos al arco. De los 2 se ha terminado. Y para Gozo ni qué decirlo. 535 veces ha hecho pases el Real Soleil contra 499 del Houston Dynamo. 88.4 de efectividad contra 88.2 de el Houston. Ha habido 5 tiros de esquina en esta oportunidad, 4 para el Real Soleil, 1 para el Houston. En la segunda mitad Houston no tuvo ningún tiro de esquina, ese único es la del primer tiempo. Fueras de juego es 4 para el Real Soleil, estas 4 la han encontrado en el segundo tiempo al equipo de Utah, mientras que esos 2 han sido en el primer tiempo para el equipo visitante. Expectativa de gol para el Real Soleil 0.5, para el Houston 0.9. Tenían más chance de gol los de Houston que nosotros y aún así hemos terminado goleando. Salvadas de los porteros de parte de Rafa Cabral, se queda con las 4 salvadas del primer tiempo. Jonathan Bond, ninguna, porque las 2 que la mandaron terminó en gol. Ahora, si vamos a las faltas, han habido un total de 21 faltas, 12 de el Houston, 9 de el Real Soleil, una sola tarjeta amarilla la que se mostró en el primer tiempo a Bouza. De ahí no hemos tenido tarjetas rojas. Esto es como se dio el partido en lo que es todo este encuentro entre el Real Soleil y el Houston Dynamo. Los partidos se ganan con goles y el Real Soleil tuvo 2 chances de disparar al arco. Las 2 la metió y una nos la hicieron el favor ellos de con un autogol.
10: Ahora, el equipo rival quizá por parte del entrenador tuvo mala decisión al comenzar con esa alineación, ya que tenía en la banca
9: a Guillermo,
10: también lo tenía
9: a Bogus,
10: a Antonio Carlos en la defensa, aunque lució bien con la presencia del jugador argentino, el que jugó en Rage
9: Negri.
10: Buena actuación, pero tenía elementos en la banca. Ezequiel Ponce también.
9: Ezequiel Ponce siempre
10: pudo haber hecho
9: problemas
10: un mejor
9: a nosotros,
10: papel. ¿Sabes? Pudo haber hecho un mejor papel que Lienz o Markanić. En fin, por ahí va la cosa.
9: Son cosas que a veces uno no se explica, como por qué dejar a Luna en la banca.
10: También.
9: ¿Por qué dejar a Caliscán en la banca? ¿No? Gente que eran tus habituales de titulares, como el caso de Sergi Solans. A Sergi Solans lo estaba poniendo porque en sus primeros partidos había marcado goles y al final pues no ha parado de marcar goles. Pero ahí está Xavier Gozo, ha hecho su baño de popularidad con la gente, todavía está aquí y por supuesto de todo esto lo sabe el Potro, ¿verdad? No, él pasa por esa misma experiencia.
10: Sí. Un jaripeo con el Potro.
14: No, olvídese. No, la semana pasada un jaripeo tremendo, ¿eh? Bastante gente ahí donde estuvimos presentándonos. Gracias, caballeros. Pero bueno, vamos a ir a la última pausa de este postgame. 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
9: Mira, Potro, Xavier Gozo ha sido llevado por un miembro del Real Soleil a la tribuna norte, donde están 2 niñitos saltando y uno de ellos llorando y Gozo consolando. Qué bonito.
14: Sí, bonito gesto. Me imaginé yo, cuando vi que iba corriendo para allá Gozo, dije yo creo que va a ir a saludar a alguien,
9: está la mamá,
14: pero volteo
9: papá,
14: y veo a pura gente trabajando también a la misma vez y digo yo, ¿qué está pasando?
9: Es que son 2 niñitos que están ahí, sí. Y son los que saltan y saltan mirándolo a Gozito ahí y él abrazándolos.
14: Qué padre, qué bonito gesto de parte de Gozo. Un aplauso más de parte del buen desempeño de este partido del día de hoy.
9: No se le ve la cabecita de los niñitos porque son tan chiquitos, pero Gozo se la pudo ver inclinado ahí despidiéndose y abrazando de él.
14: Tremendo jugador, tremendo ser humano también. Nos vamos a la pausa y regresamos.
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14: Así, señores, estamos ya en la recta final de este partido del día de hoy, en este postgame. 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Caballeros, si no queda más que comentar por el día de hoy, nos vamos a la despedida ya.
10: Muy bien, de mi parte muchísimas gracias, me adelanto.
14: Ya que se va, que se corre.
10: Se va el tren. Y quiero también agradecerle al público que nos ha escuchado a través de Latino 106.3, la señal digital de lagrandesolley.com, y por supuesto a través de las redes sociales con Marquito Muñoz. Nos reencontraremos aquí en esta misma casa el día sábado. El encuentro será a la misma hora, 7:30 de la noche, frente al equipo de Colorado. Ahí estarán los micrófonos de Latino 106.3. De mi parte, buenas noches.
14: Will Barreta, doctor.
9: Bueno, señoras y señores, yo me voy con la reflexión. El Real Salt Lake hizo lo más importante, que es ganar, pero el resultado no debe tapar lo evidente, honestamente. El equipo generó, propuso y llegó con peligro, pero volvió a quedar en claro que la definición, la verdad, la definición sigue siendo lo que necesitamos. La definición es lo que tiene todavía como una deuda pendiente el equipo de Utah y tiene que mejorar en eso, señoras y señores. Se crean muchas jugadas, se llega al arco, pero no se está definiendo, así que falta el último toque de calidad, que es para poder definir los partidos que más complicados se pueden terminar. Hoy se alcanzó para ganar, pero en otros escenarios perdonar tanto te puede costar caro. Lo mejor que viene tiene que ser prepararse. La mejora tiene que venir, señores. Ahí estamos, contundentes frente al arco, es lo que necesitamos. Se ganó, pero sin definición no siempre se alcanzan los objetivos. Así que esta es mi reflexión del partido. Real Salt Lake tiene que mejorar mucho todavía. Así que gracias a todos ustedes por estar en sintonía. Gracias por ese cariño y esa preferencia que tienen con nosotros. Como siempre, para mí es un placer acompañar a la estrella de Utah, al potro que siempre está aquí con nosotros. Así que vámonos para el jaripeo, que hay que bailar con el potro.
14: Vámonos. Gracias, Willy Barrueta, el doctor Willy Barrueta, gran amigo. Y bueno, también para mí siempre es un gusto, un placer estar compartiendo micrófonos con estos caballeros tan profesionales y tan talentosos que hacen su trabajo excelente como siempre. Y bueno, por mi parte, muchísimas gracias a todos por su sintonía. Gracias a todos los aficionados que tal vez ahorita vayan escuchándonos, que vinieron aquí al estadio, al partido. Un bonito momento, un gran partido para el Real Salt Lake con esos tres goles. Como dice el doctor William Barrueta, comparto el mismo pensamiento con él. Tal vez no nos dieron mucho de lo que esperamos, pero nos dieron goles, que es lo que importa, y sumamos puntos. Así que nos vamos, nos vemos, nos escuchamos, más bien dicho, el próximo sábado a la misma hora, por la misma estación, aquí en Latino 106.3 FM, porque Latino y el Real Salt Lake son latinos
9: como tú.
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1: ¿Qué pasa contigo? Dímelo.

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1: Dame acá, ponerte algo, ponerte un preview de lo que viene después.

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0: Costa, Costa, Costa, ¿cómo están? ¿Cómo les va? ¿Cómo los trata este día ya? ¿Jueves, jueviernes o jueves para algunos? Y es 14, casi quincena, 14 del mes de mayo de este 2026. ¡Wow! ¡Qué rápido ha pasado el tiempo! Doñito, ¡qué rápido se está pasando! Se están pasando los días y ya estamos a 28 días. Tan solo 28 días del mundial, de este mundial que vamos a tener, la fiesta mundialista, la fiesta deportiva más grande. ¡Wow! Ya quiero que llegue este día. Los saludo con mucho gusto en estos micrófonos, Janet Vázquez, a nombre de Andreina, que ya viene con nosotros aquí la conductora estrella, por supuesto. Ella estará en cuestión de minutitos con nosotros. Y ahí está Toño Murillo en los controles, también atendiendo sus llamadas y musicalizando este show. Está Lalo Leal en los deportes, también, por supuesto, con mucha información. Se puso bueno ayer y casi, si no fuera porque el penal que le regalaron al Cruz Azul, mis Chivas estarían con una ventaja. Así que bueno, ya estaremos platicando de esto y mucho más. ¿Cómo están? Muy buenos días, compañeros.
1: Hola, Janet, ¿cómo estás? Muy buenos días. Te mando un fuerte abrazo a ti, Andreina, a Lalo, a todo el mundo ya que está presente y activo en Buenos Días América, ya con llamaditas y mucha enjundia. ¿Cómo están todos? De verdad que bien, bien contentos, bien lo dices, Janet. Te gana el corazón rojiblanco, sí, cierto, sí, muy riguroso el penal, pero así como que regalazo, no, pero sí, muy riguroso. Yo, si fuera árbitro, yo no lo marcaría ese penal, que en ese aspecto sí coincido contigo. Pero también tiene bases para haberlo marcado. Yo particularmente no lo marcaría, pero sí, ventaja mínima para Chivas por el tema de la localía en casa, que por cierto será en el histórico Estadio Jalisco el próximo sábado, en donde ya anuncian que ya no hay boletos y que la reventa también está con todo, la reventa para el próximo sábado acá en la Perla Tapatía. Así que muy buenos días, Janet, te mando un fuerte abrazo, bendiciones y a echarle con todo.
0: Claro que sí, ya estaremos platicando más de los deportes. Lalo, Lalín, ¿cómo estás? Muy buenos días.
2: Hola, Yane, ¿cómo estás? Buenos días para ti, para Andreina, para Toñito, para nuestra gente. En este jueves especial, ya jugaron los niños, es momento de que jueguen los adultos. Hoy sí vamos a tener un partido de categoría de esta serie, va a salir el próximo campeón del fútbol mexicano. Dale. Pumas contra Pachuca. El partido de ayer, no sé a ustedes, compañeros, para mí me queda de ver, siento que le faltó un poquito más. Estamos acostumbrados a juegos espectaculares en esta liguilla. Chivas, Dios mío, está en modo campeón, la verdad que está jugando de forma espectacular, pero Cruz Azul en su casa con el penal regalado, que dicen, muy riguroso, muy pero muy riguroso, fuera, adentro, ya es cuestión de percepción. Pero yo sí veo un poquito limitado a Cruz Azul, y quizás de los cuatro que están dentro, pues Cruz Azul, pues todavía no.
1: Le faltó pasión, ¿no? Yo siento que intensidad.
2: Dale, intensidad.
1: Creo que le faltó intensidad a Cruz Azul. La serie, creo que, bueno, el primer juego que vimos, perdón, Lalito, que te interrumpiera, no, creo que más bien pasa por la máquina. Chivas me parece que hizo su jale, su trabajo, pues acá en México le decimos así. Chivas creo que hizo, siguió en la misma línea, pero si el partido para muchos no era lo que se esperaba o le faltó poquititito. A mí me gustó el juego, pero si hay algún equipo a quien yo tengo que echarle la culpa de que tal vez no haya sido, fue el causante, perdón, de que no brillara tanto, fue la máquina. Para mí la máquina me quedó de ver un poquitito, jugó bien, pero sí me quedó de ver un poquitito del Cruz Azul en la ida de ayer.
2: Jugó bien, pero era un partido como de la jornada 12, ¿no? Buen partido, jornada 12, pero de liguilla como que ya estamos acostumbrados.
1: Bueno, cuatro goles no le hacemos el feo en una liguilla, ¿no?
2: No, y además Chivas, sí, la forma de responder, ¿no? De visitante.
0: A mí me pareció bueno.
2: Sí. Yo creo que pues ya está cantada, ¿no? Chivas Pachuca.
1: ¡Ay, palé!
0: ¡Ay! Yo estoy cantada. Y eso que todavía no vemos el partido de hoy.
2: Y eso que todavía no, pero hoy ya se definen los duelos de ida, que sí te dan, sí te marcan la pauta, pero tampoco ya son definitorios, ¿no? La vuelta es la más importante, y como dice Toñito, en el Jalisco.
0: Sí, sí, se va a poner bueno ese regreso. Y hoy el pendiente, ¿quién es el partido, Lalo?
2: El partido del día de hoy, Yane, a las 10 de la noche, tiempo del Este.
0: También se va a poner interesante el partido de hoy. Ahí no sé qué van a apostar ustedes. Espero no apuesten
1: la cabellera. Todo bien.
0: Está bien. Espero que sigan siendo tan amigos como hasta ahora. Mientras tanto, nos vamos con lo que ocurrió mientras usted dormía.
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0: Donald Trump y Xi Jinping se reúnen en Beijing. Vamos a tener un futuro fantástico juntos. En los primeros minutos del encuentro bilateral, Trump manifestó que era un honor reunirse con el mandatario asiático y proyectó que la relación entre Estados Unidos y China será mejor que nunca antes.
2: El director del FBI, Kash Patel, se enreda entre acusaciones de consumo excesivo de alcohol. El funcionario rechaza las informaciones que le definen como bebedor. Desmiente que obligue a los oficiales de la agencia a pasar por el polígrafo.
0: Horas críticas. Así fue el rescate de los 11 sobrevivientes de accidente aéreo en Florida. Un avión Beechcraft 300 King Air que se dirigía desde Marsh Harbor a Freeport sufrió una falla en el motor y se vio obligado a amenizar en Florida. A aterrizar en Florida. Lo que vivieron los sobrevivientes fueron momentos de desesperanza y temor a ser olvidados.
2: La sombra de la CIA se agranda sobre México. Las explosivas publicaciones sobre la posible implicación de la agencia en el asesinato de un capo profundizan la crisis binacional en materia de seguridad.
0: Un viaje que no terminó. Nelson Davian Portillo Martínez, el menor de 14 años hallado sin vida en un vagón de tren en Texas. El menor viajaba con su madre y hermano con la idea de llegar a Estados Unidos, retomar sus estudios y la vida que había dejado hace unos meses. Sin embargo, su recorrido terminó trágicamente al ser encontrado sin vida junto a otras 5 personas en el interior de un vagón de tren.
2: Cuba anuncia que ha agotado todas sus reservas de combustible. No tenemos absolutamente nada. El ministro de Energía detalla que han gastado las existencias de diésel y fuel oil, claves para la red eléctrica, después de un endurecimiento de la asfixia por parte de Estados Unidos. Hay protestas por los apagones en La Habana.
0: Identifican a otro padre de familia entre las víctimas de la tragedia del tren en Laredo. El último mensaje que Carlos Eduardo Reyes Ramírez envió a su esposa fue una breve notificación de esperanza y el inicio de un retorno hacia el lugar que consideró su hogar por casi 3 décadas.
2: Xi Jinping advierte a Donald Trump que las relaciones entre China y Estados Unidos dependen de Taiwán. Los líderes de las dos potencias se reúnen en Pekín durante la primera visita de un presidente estadounidense al gigante asiático en 9 años. El mandatario republicano afirmó que la relación entre los países va a ser mejor que nunca.
0: Joaquín El Chapo Guzmán reitera petición de extradición y cita una cláusula especial en nueva carta. La nueva carta del Chapo incluye argumentos legales confusos y múltiples errores gramaticales que dificultan su interpretación jurídica.
2: Nos vamos a la información deportiva porque Colorado Avalanche venció 4-3 a Minnesota Wild y con esto avanza a la siguiente ronda en la Copa Stanley.
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0: Bueno, escúchanos donde vayas. Y hoy vamos a hablar de este encuentro entre el presidente Donald Trump y el mandatario chino Xi Jinping, porque se reunieron en Beijing en un encuentro que podría marcar el rumbo de la relación entre las dos potencias más importantes del mundo. Durante esta reunión, Trump aseguró que Estados Unidos y China tendrán un futuro fantástico juntos, fue lo que dijo Donald Trump, mientras Xi respondió que ambos países deberían ser socios y no rivales. La reunión ocurre después de años de tensiones por comercio, por tecnología, por Taiwán, los semiconductores, la competencia económica global. Y siempre han estado ahí peleándose, ¿no? El tener el control, el poder. Y hoy queremos hablar de este encuentro. ¿Crees que Estados Unidos y China realmente pueden ser aliados? ¿Te da tranquilidad ver a estas dos potencias dialogando o desconfías de ambos gobiernos? ¿Quién crees que tiene más poder hoy, Estados Unidos o China? La competencia entre ambos países afecta directamente la vida de las familias comunes. ¿Qué opinas al respecto? Llámanos y participa a través de nuestra línea telefónica. Queremos conocer tu punto de vista, así que las líneas están abiertas a partir de ya y el número en cabina 833-867-246. Vamos a la pausa y regresamos con tus llamadas y por supuesto también con los deportes.

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20: Ubicado en Santa Clara, el San Francisco Bay Area Stadium es uno de los recintos más ecológicos del deporte estadounidense. Con capacidad para 68,500 aficionados, fue inaugurado en 2014 y es casa de los San Francisco 49ers de la NFL. Desde su apertura, ha sido escenario de eventos de talla internacional, incluidos 2 Super Bowls y 2 Copas América. El estadio destaca por su diseño moderno, su apuesta por la sustentabilidad y su integración tecnológica, elementos que lo colocan como uno de los inmuebles más modernos del torneo. Este verano se convertirá en el primer estadio en la historia en albergar un Super Bowl y un Mundial en el mismo año. Durante el torneo, este recinto será sede de 6 partidos, 5 correspondientes a la fase de grupos y 1 de 16avos de final.
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0: el Estadio Azteca. Va a ser el último encuentro antes de la inauguración del Mundial. El Estadio Azteca ya le entregó las llaves a la FIFA, las llaves del portón que abre sus instalaciones. Santiago Sandoval a los 29 minutos y Ángel Sepúlveda a los 50 convirtieron las dianas de las Chivas. Carlos Rodríguez a los 37 y Evere al 56 de penal, muy polémico penal, empataron en las dos ocasiones por el conjunto local. Chivas será el anfitrión para el partido de vuelta en el Estadio Jalisco, donde le basta con el empate para volver a una final de la Liga MX por primera ocasión desde 1801. Por primera ocasión desde el clausura del año 2023. Cruz Azul no pudo sacar ventaja como local, como anfitrión, y va a ser muy difícil. Guadalajara está en modo campeón.
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2: Amigos de TUDN Radio, vaya partido el que tuvimos esta noche aquí en la cancha del Estadio Banorte. Cruz Azul y Chivas igualaron a dos anotaciones en la ida de las semifinales del Clausura 2026. Sandoval y Sepúlveda por las Chivas, Everé de penal y un golazo de Charly Rodríguez en el primer tiempo decretaron los cartones finales. 2-2, todo se resuelve en la vuelta allá en Guadalajara. Obviamente el rebaño tiene ventaja por posición en la tabla. Al finalizar el partido, en las ruedas de prensa, Joel Wiki habló sobre su equipo, habló sobre los debuts. Vamos a escuchar las palabras del técnico de la máquina cementera del Cruz Azul.
3: Pero lo mencionas bien, me parece que el partido está abierto, la serie está muy abierta. Nuestra idea y planteamiento en cada partido que hemos demostrado, tanto en jornada 17, cuarto de final, y el de ahora, es ganar. Entonces no hay ninguna diferencia el partido de vuelta, ¿no? Vamos a proponer también una idea de juego interesante, donde podamos nosotros quitar más tiempo a la pelota, tenerla más tiempo, hacer una buena estrategia, donde podamos vulnerar su fase defensiva, que en ocasiones es fuerte, ¿no? En ese sentido, el equipo está consciente de que hay que mejorar algunos aspectos, eso es la realidad, pero la serie está ahí, ¿no? Hemos ganado tres partidos, empatado uno, y creo que no va a ser la diferencia el próximo sábado.
2: Por su parte, Gabriel Milito no quiso entrar en polémicas porque está esto que arde en las redes sociales. ¿Fue penal? ¿No fue penal? El árbitro lo marcó. Hay mucha polémica en torno. Gabriel Milito, esto fue lo que dijo. No se metió en problemas.
4: Bueno, no me gustaría dar una opinión, pero ya saben qué pienso en relación a los arbitrajes luego de los partidos. No... Como es mi costumbre, no suelo hablar, tampoco lo voy a hacer ahora, porque no va a modificar absolutamente nada, ¿no? Entonces, mejor, con respecto a Sandoval, a mí no me sorprende absolutamente nada de lo que él haga. Es un jugador que nos sorprendió gratamente desde el día que lo conocimos. Y siempre que lo necesitamos estuvo, y a pesar de su juventud, tiene una gran mentalidad, además de un gran talento. Entonces le suceden estas cosas porque tiene con qué hacerlo, y para mí no es ninguna sorpresa.
2: Así que todo se resuelve el próximo sábado en el Estadio Jalisco, la casa de las Chivas durante tanto tiempo. Ahí se resolverá y sabremos quién es el primer finalista de este Clausura 2026. Reportó desde la Ciudad de México para TUDN Radio, Octavio Rivero.

0: Esta noche los Tuzos de Pachuca enfrentarán al número uno, al líder de la competencia, Pumas Universidad. Esteban Solari, técnico del Tuzo, llena de elogios a Efraín Juárez y a Universidad.
1: Semifinal del torneo mexicano es una instancia muy importante, y más allá del rival, que es un gran rival y que terminó primero en la liga por algo, y que hay que respetarlo. Va a ser un partido intenso, va a ser un partido peleado, disputado, luchado en todas sus líneas, y seguramente con dos equipos que se brindan al máximo y que este año hicieron las cosas bien, y nosotros, más que pensar en ellos, pensamos mucho en nosotros. Nos ha pasado contra

0: Luca mismo, que nos enfocamos en nuestro trabajo, en saber las cosas que tenemos que hacer bien. Y cuando el equipo está compacto, está, digamos, estamos los 11 jugadores dentro del campo también y podemos mostrar nuestra mejor versión jugando al fútbol, creo que tenemos una identidad muy clara, no va a cambiar nuestra idea. Creo que eso es lo que hoy nos representa más que nada, porque digo, ¿no?, que Pachuca, además de ganar, tiene que ser un equipo que tenga una idea clara, que sus formas sean reconocidas y que represente, ¿no?, lo que es esta institución. Así que estamos...
1: Que represente lo que es esta institución. Vaya declaraciones y vaya compromiso de Esteban Solari con los Tuzos de Pachuca, ya instalado en las semifinales. Duelo de ida en el Hidalgo hoy jueves 9 p.m. Eastern, duelo de vuelta el próximo domingo allá en Ciudad Universitaria de la capital mexicana. Muchas actividades. Aquí Toñito me manda una nota, se la agradezco mucho, y nos dice: Shakira y BTS en el medio tiempo de la final del Mundial. Curado por Chris Martin, integrante de Coldplay, y producido por Global Citizen, la final de la Copa del Mundo contará con un espectáculo musical. Shakira nuevamente, Shakira está en todos lados, claro, es la artista número uno, pero yo pondría también por ahí a Karol G, pero como que no le hacen mucho caso a mi Karol G. Así que va a ser un evento producido por una empresa internacional y a través de una cuenta de Coldplay. Se ve como Martin habla con el personaje de Plaza Sésamo Elmo, donde explica todo lo que se podrá apreciar en el show en el intermedio de la final de la Copa del Mundo, el cual va a durar 30 minutos. Ya tenemos artistas confirmados para este show de medio tiempo.

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1: Gracias, Lalo Lalín. Pues muy interesante ese show de medio tiempo que han anunciado, que Gianni Infantino puso en sus redes sociales y que ha desatado, bueno, muchos comentarios de la gente. Shakira, Madonna. Madonna, que siempre creo que va a estar vigente. Pasan los años y esa mujer sigue estando presente en la música, en los espectáculos. Así que se va a poner bueno. Y BTS, que también es el grupo del momento. Vamos con información y esto tiene que ver con lo que ocurre allá en China con Donald Trump y con Xi Jinping. Pero vamos a recordarles nuestra pregunta del día, y es que el presidente Donald Trump y el mandatario chino Xi Jinping se reunieron en Beijing en un encuentro que podría marcar el rumbo de la relación entre dos potencias, las dos más importantes del mundo. Trump aseguró que China y Estados Unidos tendrán un futuro fantástico. Por eso es que hoy le estamos preguntando, ¿crees que Estados Unidos y China realmente pueden ser aliados? ¿Confías en estos gobiernos en que puedan dialogar? ¿Quién crees que tiene más poder hoy, Estados Unidos o China? Vamos a la línea telefónica y ahí está Diego. Diego, ¿cómo estás? Buenos días.
2: Buenos días, Janesita. ¿Aló?
1: ¿Aló? ¿Aló? Sí, te escuchamos.
2: Gracias, Janesita.
1: Adelante con tu comentario.
2: Aquí. Por supuesto que la patria donde vivimos, Estados Unidos, tiene más poderío. La China estuvo a punto de colapsar, de parar todos sus autos por falta de combustible ahora por la guerra que están llevando a cabo en Irán. A la China les conviene porque a ellos les interesa el comercio. Si algo bueno tiene que USA es la potencia más consumidora del mundo, de todos los mercados. Si el día que dice Estados Unidos no te compro, cualesquiera se derrumba en la miseria. Algo de eso me gustaría que pase con México, para que los mexicanos se razonen a ver cuál gobierno es mejor, porque allá hay mucho derramamiento de sangre con los narcopresidentes, o sea, el narcogobierno que está metido, inquistado ahí en esa nación, arruinando a los seres humanos de bien. El día que Estados Unidos le digan no te compro nada, ahí Claudia no va a tener nada que ofrecer, ni las ayudas a la gente. 580 mil millones para cada año Estados Unidos.
3: Pero ahora tiene que entregar a sus narcos, la Claudia es sí o sí. Y si no entrega, ahí lo va a topar Donald Trump en el T-MEC. Y eso me gustaría ver, que le ponga atrás las cuerdas para que esa gente deje de vivir en ese maldito crimen que tanto daño ha hecho al hemisferio, a todo el continente. Y ojalá no salga aquí al ejército viendo los trampolines, todo. Yo no puedo creer que una persona como él, siendo mexicano, sí, apoya a los delincuentes. Gracias, Janet, los agradezco.
1: Gracias a ti, Diego. Bueno, Diego se fue de China para México y luego para América Latina. Pero hoy estamos hablando de esa reunión entre Donald Trump y Xi Jinping. Una reunión que ocurre después de años de tensiones entre estos países por temas de comercio, tecnología, por temas de semiconductores, por la competencia económica global que siempre ha sido muy fuerte entre estos países. Vamos a seguir platicando al respecto, pero tenemos que hacer una pausa y volvemos con más. Esto es Buenos Días América. Oh, yeah.

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0: Hello, hello, buenos días, América de costa a costa, 6:41 minutos de la mañana en el este, las 5:41 minutos de la mañana en el centro y el reloj marcando las 3:41 minutos de la mañana en el Pacífico. Bueno, abrimos este bloque con los hombres G. Me encanta esta canción, sobre todo cómo suena el instrumento arrancando la canción. Janet, me parece una canción icónica, extraordinaria. Me llena de esperanza, pero bueno, la verdad es que Hombres G está estrenando un documental. ¿De qué se trata y de qué van a hablar, Janet? Buenos días.
1: Andreina, muy buenos días. Te quiero. Ay, te queremos, Andreina.
2: Hago otra cosa.
1: Sí, es muy buena canción. ¿A ti te gusta? ¿Te gustan los Hombres G?
0: Sí, me gusta. No me sé todas sus canciones, pero las que me sé, te puedo asegurar que la canto a corazón desgarrado.
1: Y yo te aseguro que te sabes por lo menos 5 canciones de los Hombres G.
0: Fácil.
1: Fácil, estas 5, sí, las completas. Y si no es que más, hay muchas canciones muy buenas de los Hombres G. Y es que, Andreina, ya tienen 4 décadas de trayectoria, Parece mucho, parece, bueno, no sé si poco para algunos, pero 40 décadas de trayectoria, 40 años de esta banda que sigue funcionando con la complicidad de 4 amigos que han pasado juntos toda una vida. Y sí, se ha estrenado el documental Los Mejores Años de Nuestra Vida. Estrenado ya en España este documental de los Hombres G, entre imágenes inéditas, videos personales, recuerdos que van desde bares de barrio en Madrid hasta estadios repletos en Latinoamérica. Los Mejores Años de Nuestra Vida, así se llama este documental, que reconstruye la historia de los Hombres G, esta banda que generación tras generación sigue manteniendo una conexión muy particular con su público. Hoy por hoy se siguen presentando, siguen llenando estadios, Andreina, la gente lo sigue coreando, sigue cantando y disfrutando de la música de los Hombres G, que parece que no pasan de moda. Y fíjate que en este documental, que ya se estrenó el 8 de mayo en los cines de España, pues también aparecen testimonios de artistas como Alejandro Sanz, como Ana Torroja, Carlos Vives, Karin León, Carlos Rivera, que hablan sobre la influencia de la música en sus vidas y en sus carreras también, fíjate, que van más allá. La influencia que han tenido los Hombres G para la trayectoria de estos grandes artistas también. Así que todavía no hay fecha de estreno para Estados Unidos y Latinoamérica. Ya se estrenó en el otro lado del continente, en España ya se estrenó, pero ya está próximo a estrenarse también aquí en los Estados Unidos y en Latinoamérica. Así que estaremos muy al pendiente de este documental, porque ya lo queremos ver de este lado, Andreina, y seguro va a estar muy interesante.

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1: Ay, mi gente bonita, pueden marcar ya al 1-833-867-2346. Ese es nuestro punto de contacto, nuestra línea telefónica. Hoy el mundo, bueno, mira hacia Beijing. Porque cuando Donald Trump y Xi Jinping se sientan en la misma mesa, no solamente se hablan dos presidentes, hablan dos economías que pueden mover y sacudir el bolsillo de millones de familias. Y aquí viene la gran pregunta. ¿Esto nos debe dar tranquilidad o nos debe poner más alerta? Porque es muy bonito escuchar que Estados Unidos y China tendrán un futuro fantástico juntos. También suena diplomático decir que deberían ser socios y no rivales. Pero seamos honestos, entre Washington y Beijing hay sonrisas frente a las cámaras, pero también hay una batalla silenciosa por el control del comercio, por el control de la tecnología, los chips, la inteligencia artificial, Taiwán y el poder económico del siglo XXI. Estados Unidos y China no son aliados naturales, son competidores obligados a entenderse. Se necesitan, pero también se desconfían. Se hacen negocios, pero se espían también. Se dan la mano, pero cada uno quiere llegar primero a la próxima revolución tecnológica, ¿sí o no? Y esto es un tema muy lejos de la diplomacia. Esto nos pega en la vida diaria. Si China y Estados Unidos se pelean, suben los precios, se encarecen los productos, se afectan empleos, se frenan inversiones y hasta el teléfono que usamos, el carro que manejamos, los medicamentos que compramos, todo eso puede terminar siendo demasiado costoso para pagarlos. Pero también hay otra lectura. Si estas dos potencias dialogan, aunque sean por interés, el mundo respira un poquito. Porque cuando dos gigantes se confrontan, los que terminan aplastados muchas veces son los países pequeños y las familias comunes, como la de usted y la mía. Ahora le preguntamos a la audiencia en la mañana del día de hoy, ¿qué cree que Estados Unidos y China pueda realmente hacer o el resultado de esta reunión? ¿Le da tranquilidad ver a estos dos juntos o usted desconfía de ambos gobiernos? Llámenos al 1-833-867-2346. Me parece que es un tema fascinante porque más allá de verlo como un acto diplomático, como bien lo dije, pues simplemente en el que estas dos potencias estén juntas significa mucho, no solamente para Estados Unidos y para China, significa muchísimo para el mundo. ¿Usted qué opina? 1-833-867-2346. Tengo a Tavo en la línea. Tavo, muy buenos días. ¿Qué tal estás? Good morning in the morning.
2: Hola, hola, Andreina. Muy buenos días.
1: Gusto hola, cariño. Igual, mi amor. Gracias por llamar.
2: No más. Andreina, mira, sí. Nosotros los mexicanos, bueno, yo voy a hablar por mí. ¿Verdad? Sí. Nos tomamos las cosas muy de veras. Si me hablas así, me voy a derretir y se me va a ir lo que traía pensamiento. Yo sé que tú no lo haces mal, tú tienes este modo.
1: Ay, perdóname. No, en serio. Perdóneme, señor Tavo, no lo vuelvo a hacer.
2: No, es que el problema es que sí quiero que lo hagas, pero no me regalas. No entiendo.
1: Bueno, vamos a hacer una cosa. Vamos a concentrarnos, Tavito. Concéntrate, respira, cuenta tres y vuelve al inicio, a cuando te impulsaste a llamar. Ven, vamos a concentrarnos. Okay. A ver, cuéntanos, Tavito, okay. ¿Qué quieres compartir con nosotros esta mañana?
2: No, si vamos a iniciar, quiero a la Andreina que... Hello, buenos días, vengo a Tavito. O sea,
1: ¿quién los entiende, ah? ¿Quién los entiende? Les duele, pero les gusta.
2: Ay, Diosito querido. 1, 2, 3.
1: Hello, mi querido Tavito, muy buenos días. Good morning in the morning, cariño.
2: Hey, Andreina, esa es la Andreina que yo quiero, la que me habla de amorcito y... Ay, Dios santo, ¿no? Pues buenos días, Dios ¿cómo Dios estás? Dios. Fíjate que yo, como siempre, con otros temas, pero por respeto voy a contestar tus preguntas. Qué bueno. Pero recuerda, Andreina, que conmigo lo que me preguntes es lo que te voy a responder. ¿O quieres que te responda lo que quieres oír en la audiencia? Con todo respeto.
1: No, yo quiero que me respondas lo que tú consideras que es lo correcto y cuál es tu opinión verdadera.
2: No. Mi opinión, lo correcto, no, yo lo mío está erróneo. Okay. Mira, Andreina, hay que quitarnos Pues yo me quiero quitar, yo no, yo ya tengo la venda de los ojos quitados desde que Donald Trump regresó. Es un fraude. No, no podemos, ¿cómo es posible, Andreina, que vaya por este personaje Maduro, lo saque y todo, bravo, bravo, y deja 20 o 30 atrás de él? O sea, ¿cómo, pues? Está, yo lo entiendo, yo lo dije, entonces, me da tristeza que el tiempo me dé la razón. No nada más, se está jodiendo a los inmigrantes, a todos los que votaron por él. ¿Sabes qué decían? Es que yo quiero llenar mi bolsita. ¿Ahora qué? ¿Ok? ¿Está bien? Y ahorita lo que me dicen es que yo no quería votar por él. O sea, por Dios, vamos a hablar de otras cosas, quítense de problemas. Es peor si ellos se juntan, porque lo que este señor quiere es un señor de negocios. Y el negocio es para él y para su familia. Bendiciones para él, bendiciones para América. O sea, estamos aquí porque queremos estar aquí, porque estamos bien. I mean, amamos América, amamos Estados Unidos. Pero yo no puedo amar un presidente que tiene una mentalidad de nazi. Como...
1: Sí, y lo entiendo perfectamente. Tavo, gracias por llamar. Tenemos muchas personas en la línea. Entiendo perfectamente cómo te sientes. Sí, estamos aquí porque estamos mejor que en nuestros países. Eso es una realidad. Pero tampoco podemos cegarnos y decir todo amén, ¿no? Tenemos que ser críticos. Yo creo que eso el ser humano jamás lo puede perder, y mucho menos en un país libre como este. A ver, vámonos con Gaspar. Gaspar, muy buenos días. ¿Cómo vas? ¿Cómo amaneces, querido Gaspar?
3: Pues igual que siempre, Andreina, aquí escuchándote y saludando a todo el equipo. Primeramente, quisiera desearle buenas suertes al Puma Mayor y al Pachucote, que gane el mejor.
4: Gracias. Gracias, Tuzo.
3: Saludos a la bella Janet, ya se oye mucho más recuperada. Y te doy la bienvenida, Andreina, porque al parecer apenas acabas de entrar al programa, creo.
1: Sí, de esas cosas que ocurren bien tempranito por la mañana. Ajá. Pero bueno, estamos bien.
3: Ok, estamos bien. Bueno, mira, un poquito sobre lo que dijo Diego. Oye, hay personas que deberían de entender de que en este mundo no todo es bueno ni todo es malo. Y esa visión maniquea de que nosotros los buenos y ustedes los malos la llevan a unos extremos completamente... Hacer comparaciones, Indreina, entre personas, entre países, entre poderes, es una obviedad, y es completamente ilógico decir este país es más fuerte que aquel, es más poderoso, puede imponerse. Andreina, eso no existe. Hay gente y hay países que tienen posiciones fuertes y posiciones débiles. Ahora, para terminar, Andreina, mi comentario, te quiero contar un chiste. Toñito y el Pachucote deben de conocer a este comediante mexicano. Jorge Falcón contaba este chiste muy bien, ¿sí? La situación ahorita entre Trump y Xi y la situación entre Estados Unidos y China se puede resumir en este chiste. Llega el borrachito a su casa y toca la puerta, ¿sí? Y le empieza a gritar a su mujer: ¡abre la puerta, engendro del demonio! ¡Urraca parlanchina! ¡Pájaro mal vestido! ¿Sí? Abre la puerta a la señora y le dice: ¡ay, mi gorrioncito dorado, mi palomita pecho amarillo! Gracias por abrirme la puerta. Y yo creo que en eso resume la situación que tiene Trump ahorita con China. Recuerda que toma de la puerta. Así es, Andreina.
1: Ay, Gaspar, espero que tengas un día bonito, ¿eh? Tómate un cafecito, relájate. Y como siempre, gracias por unirte a la conversación. Qué malo eres, Toñito. Pausa y regresamos.

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0: platica de costa a costa, pero qué sabroso suena el jueves, ¿verdad? Uno dice, ya estamos cerquita del fin de semana, pero todavía hay mucho trabajo que hacer para poder justificar llegar y gozárselo, ¿verdad? Este fin de semana hay trabajo, así que tampoco es que como un fin de semana, ay, para mí solita, no. Hay trabajo, compromiso y muchas cosas que hacer, pero divertido, divertido, porque tenemos a... el muchacho en la casa todo el día. Bueno, no tanto en la casa. Mi hijo cuando pise ya viernes por la tarde dice, ¿qué vamos a hacer? Mamá, estoy aburrido. ¿Qué tenemos para el fin de semana? ¿A dónde vamos hoy? ¿A dónde vamos mañana? ¿A dónde vamos el domingo? Me lleva loca, pero loca. Yo no quiero imaginarme ahora mismo cuando ya comienzan las vacaciones de verano para los muchachos. ¿Qué hacemos con esos muchachos? Porque además, los camp cada año están más costosos. Una semana aquí de camp te puede costar entre... 500, 600, 700, depende de dónde lo metas. Y hay camps que, bueno, son mucho más elitescos y que no son por una semana, sino que son por dos o por tres, porque son camps donde se quedan durmiendo los muchachos, y todavía no me atrevo a mandarlo para allá. Pero te pueden costar hasta, no sé, $4,000, $5,000, una cosa así. Pero bueno, aquí estamos sobreviviendo. Yo me imagino que usted ya pasó por eso o está pasando por eso, ve que sus nietos están en esa onda y ahora ¿qué hacemos en verano? Bueno, ese es el pan nuestro de cada día, ¿sí o no? Esta hora ya arrancando 7 de la mañana en el este, 6 de la mañana centro y 4 de la mañana en el Pacífico. Gracias por unirse a la conversación y llamarnos al 1-833-867-2346. Hoy estamos hablando del encuentro entre Xi Jinping y Donald Trump, porque Donald Trump está en Beijing. Y tenemos varios temas sobre la mesa, lo vamos a estar analizando y por supuesto queremos conocer la opinión de todos y cada uno de ustedes. Llámenos ahora mismo, 1-833-867-2346. Saludo al equipo, Toño Murillo en los controles, atendiendo sus llamadas, musicalizando el programa, Janet Vázquez en la producción del espacio y frente al micrófono, Lalo Leal en los deportes, esta servidora Andreina Gandica. Bueno, Lalo y Toñito, hoy son rivales, ¿no?
1: Sí, sí, sí. El día de hoy por la noche nos estaremos viendo las caras. Bueno, nosotros no, nuestros equipos allá en el Estadio Hidalgo, en Pachuca. Le deseo toda la suerte del mundo a mi Lalito querido, que lo quiero mucho. Mucho éxito. Un partido muy complicado, pero deseo de todo corazón que mínimo se lleven tres. Pero te quiero mucho.
2: Oh. Y yo a ti, mi amigo. Andreina, gracias por recordarlo. Sí, va a ser una noche especial. Una noche de rivalidad entre dos grandes equipos, el número uno de la tabla contra Pachuca, que está listo para una nueva liguilla y que está acostumbrado a llegar a esta instancia, va a ser un juegazo el de al rato.
0: Lo único es que es tarde para nosotros, ¿no? 10 de la noche, hora este, ¿cierto?
2: Sí.
1: Aunque acá en México sí va a ser a las 7, ¿no? El partido. Digo, no es tan tarde acá en México, 7 de la noche. Entonces creo que va a ser a las 9 del este, ¿no?
2: 9
1: 9 del este. Acá en México es a las 7 de la noche. Entonces, ay, no, va a ser como, sí, como sí, el de ayer de Chivas, como el de ayer de Chivas y Cruz Azul. No es tan. Bueno, ayer de Chivas comenzó más tarde. Ayer de Chivas comenzó a las 8 de la noche, tiempo de México, a las 10 del este. Entonces, hoy va a ser una hora más temprano que el de ayer. Entonces, está. Para mí, creo que es accesible el juego para que lo vean.
0: Sí, tienes razón, Toñito, el juego es a las 9, no sé por qué tenía idea que sea que era a las 10, pero no es tan tarde, 9 de la noche todavía no es tan tarde. Bueno, para nosotros cualquier cosa es tarde, pasada las 9 de la noche porque nos paramos muy temprano, pero el resto de la humanidad, una persona normal, una persona que tiene un horario normal, pues no es tarde, así que lo estaremos viendo. Pachuca Puma en el Estadio Hidalgo a las 9 de la noche, hora este, 8 centro, 6 pacífico, y mañana hablaremos, ¿no? De la derrota de Puma o de la derrota de Pachuca y quién estaría llevándose ventaja para el partido de vuelta, que como bien lo decía Lalito un poquito más temprano, será el juego que defina, ¿no? Al clasificado a la gran final. ¿Tú crees que de este juego salga el campeón?
1: Fíjate que ojalá que sí. Ojalá que sí, ¿no? Porque ahí están mis Pumas. Va a estar bien complicado. Yo de repente... No, a ver, me encanta que mi equipo llegue a esas instancias, se lo exijo, que quede en los primeros lugares, pero ya como aficionado me pongo muy nervioso, o sea, me pongo bien, no, ya más tranquilo porque ya creo que ya he madurado mucho en ese aspecto de ver partidos de fútbol cuando están los Pumas, pero no dejo de sentirme nervioso. Pero sí, yo sé que nos tocó un rival de los del el calladito, creo que el peorcito, porque es el fue el calladito, el que no hacía ruido, el que de a poquito se iba escalando peldaños, ta, hasta meterse a estas instancias finales, sacó al bicampeón del fútbol mexicano, pero yo confío en los Pumas en que van a ojo, un dato importante, Andrina, los Pumas en todos los partidos que han jugado han marcado gol. En todos. En todos los juegos han marcado gol. Entonces yo creo que el día de hoy no va a ser la excepción y vamos a tener goles en el Hidalgo.
0: Bueno, pero si hace goles en el Hidalgo, entonces pues es mucho más favorable, ¿no?
1: Sí, claro. Por algo somos el primer lugar. Fuimos el equipo más goleador. Fuimos el equipo el equipo que, quitando el juego contra el América, la serie, fuimos el equipo menos goleado. Porque ya el América nos metió 6 en la serie, pero que Pumas también marcó 6, o sea, imagínate, 6, fue una serie de 12 goles. Entonces yo, con que le metamos un cuarto de lo que le metimos al América, con eso me doy el día de hoy.
0: Oh, wow. Bueno, Toñito, ya vemos que está maduro futbolísticamente hablando, ¿sí o no, Lalito?
2: Y muy motivado, ¿eh? Pero sí, Pumas hace sus goles, pero también le meten, pero todos... los huevos en la canasta.
1: Ah, caray.
2: El equipo de los Pumas. 6 goles en el último partido. Son muchos, muchos. Y enfrentando a la mejor defensiva del torneo, los Tuzos.
0: Ay, la cosa se va a poner buena. Eso es lo que vamos a tener y lo vamos a tener en casa. Qué maravilla. Así que no se lo pierda. Vamos a contarle a nuestra audiencia lo que ocurrió mientras usted dormía.
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0: Como bien lo decíamos, el presidente Donald Trump y su homólogo de China, Xi Jinping, se reunieron en una histórica visita en donde el tema comercial será uno de los temas centrales. Los líderes de las dos principales economías del mundo se sentaron frente a frente en Beijing, en donde Trump manifestó que era un honor reunirse con el mandatario asiático y proyectó que la relación entre Estados Unidos y China será mejor que nunca antes.
4: Ya me subí al tren, identifican a padre de familia entre las víctimas de la tragedia del tren en Laredo. El último mensaje que Carlos Eduardo Reyes Ramírez envió a su esposa fue una breve notificación de esperanza y el inicio de un retorno hacia un lugar que consideró su hogar por casi 3 décadas.
0: Joaquín El Chapo Guzmán reitera petición de extradición y cita una cláusula especial en nueva carta.
4: Horas críticas, así fue el rescate de los 11 sobrevivientes de accidente aéreo en Florida. Un avión Beechcraft 300 Skinner que se dirigía desde Marsh Harbor a Freeport sufrió una falla en el motor y se vio obligado a aterrizar en Florida. Lo que vivieron los sobrevivientes fueron momentos de desesperanza y temor a ser olvidados.
0: Con referencia al antivirus en Estados Unidos, Illinois monitorea posteos en relación al crucero.
4: Le contamos también en más noticias que una mujer encontró un diamante de 3 quilates en Arkansas durante viaje marcado por una tragedia familiar. Kesha Smith realizó el descubrimiento mientras recorría el parque estatal Crater of Diamonds, ubicado en Murfreesboro. El hallazgo ocurrió mientras vive el duelo por la muerte de su hijo y de su padre.
0: Y ahora nos vamos a New Jersey porque ya comenzó la excavación de nuevos túneles ferroviarios bajo el río Hudson hacia Nueva York. El megaproyecto Gateway busca modernizar una conexión clave usada diariamente por más de 200,000 pasajeros.
4: Trabajar con papeles falsos en Estados Unidos, las consecuencias, ¿cuáles serían? Para el gobierno de Trump, la permanencia indocumentada es un crimen que puede activar un proceso de deportación, pero el uso de papeles falsos, tal como una licencia de manejar o una tarjeta de seguro social, tiene consecuencias mucho más graves.
0: Y nos vamos al sur de la Florida con un reporte de The New York Times. La cárcel de migrantes ubicada en los pantanos Alcatraz de los Caimanes sería cerrada en los próximos meses. En junio serían trasladados los detenidos. El mantenimiento del centro estaría costando más de $1,000,000 al día.
4: Nuevas imágenes revelan agentes de ICE realizando arrestos con el rostro cubierto en Nueva Jersey, a pesar de una ley estatal que prohíbe esta práctica. El video registra el momento en que una residente cuestiona el uso de máscaras, a lo que oficiales responden alegando motivos de privacidad. El incidente reaviva el debate sobre la legalidad de estas protecciones faciales y la transparencia de las autoridades federales en el estado de Nueva Jersey.
2: Brett Kulak marcó en overtime y así el equipo del Avalanche avanzó a las semifinales de la Conferencia Oeste tras vencer 4-3 a Minnesota Wild.
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0: Y ya como lo hemos adelantado y hemos basado nuestra pregunta del día, el presidente Trump realiza visita oficial en China en medio de tensiones por la guerra en Irán, aranceles y también Taiwán.
5: Trump llegó a China. Fue recibido con gritos, una alfombra roja, guardias de honor y una banda militar. Este va a ser un viaje muy emocionante, va a pasar muchas cosas buenas, dijo antes de viajar. Esta vez no viene hablando de guerra comercial, viene buscando acuerdos. Trump asegura que tiene una gran relación con China y quiere mantener viva una frágil tregua económica.
6: Aquí lo complicado es que ninguno de los dos mandatarios quiere mostrarse como débil o quiere mostrar que está, digamos, accediendo a las presiones del otro.
5: Todo mientras en casa enfrenta críticas por la guerra con Irán. El presidente insiste que no necesita la ayuda de China para terminar el conflicto, pero dice que hablarán del tema. Vamos a tener una larga conversación sobre eso, indicó. China es uno de los aliados más cercanos de Irán y el mayor comprador de petróleo iraní. Se espera que Trump presione a Xi para que convenza a Teherán de llegar a un acuerdo y reabrir el estrecho de Hormuz. El conflicto disparó los precios de energía, golpeó la economía. Trump rechazó que esa presión económica influya en su decisión sobre Irán. Lo único que importa cuando hablo de Irán es que no puedan tener una arma nuclear. No pienso en la situación financiera de los estadounidenses.
7: Trump llegó acompañado de una delegación de altos ejecutivos como Elon Musk de Tesla, Tim Cook de Apple. Su prioridad es el comercio, la tecnología e inteligencia artificial.
5: Washington busca mantener el flujo de minerales raros chinos, vitales para la tecnología y defensa, mientras reduce algunos aranceles.
6: La participación del sector privado es clave, es fundamental. Las y los empresarios se vuelven actores ya diplomáticos porque controlan inversiones, tecnología, producción, innovación, cadenas globales de valor.
5: Pero China quiere que Estados Unidos deje de vender armas a Taiwán. Y Trump ya dejó abierta la puerta para discutirlo. En Washington, Claudia Uceda, NMás Univisión.
0: Bien, y a nosotros, a la audiencia, pues le preguntamos en la mañana del día de hoy, ¿cree que Estados Unidos y China puedan realmente ser aliados? ¿A usted le da tranquilidad ver a estos dos presidentes, potencias, dialogando? ¿O desconfía de ambos gobiernos? ¿Usted qué opina? 1-833-867-2346. Nos vamos a New York. Tenemos a Armando. Armando, buenos días. ¿Usted qué opina?
8: Buenos días, Andreina. ¿Cómo me dice, preciosa?
0: Muy bien, gracias.
8: Ya está siguiendo fin de semana. Que esta semana vuela, no sé por qué. Ay, pero ya está, ya siento que va más rápido todo. Referente al tema, fíjate, Andreina, que este presidente parecía de cojera bipolar. Fue un día amanece atacando a China y a todo el mundo, y al día siguiente hablando que tienen una maravillosa relación de amigos y de todo eso. Esperamos, yo espero que se resuelva este problema de una vez, pero mientras tenga Trump aquí no va a haber tranquilidad a nivel mundial, menos con China, porque él definitivamente desprecia al país de China por... ¿Desde cuándo no viene hablando mal de ellos? Que se aprovechan. Todos hemos aprovechado, todos hemos ganado. Y ahora estamos pagando las consecuencias con la... que la ha hecho contra China y contra otros países. Ya, estamos pagando más, estamos haciendo todo eso. Y eso no se olvida. Él cree que con hablar bonito, de que tan bonito se va a arreglar todo, no se va a arreglar.
0: Uh-huh. Ahí está, Armando, muchísimas gracias por dejarnos tu opinión. Eso es lo que ve y piensa Armando. Nos vamos a la pausa y volvemos con más llamadas.

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1: Ya sabes lo que está pasando con inmigración. 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
6: Ubicado en Santa Clara, el San Francisco Bay Area Stadium es uno de los recintos más ecológicos del deporte estadounidense. Con capacidad para 68,500 aficionados, fue inaugurado en 2014 y es casa de los San Francisco 49ers de la NFL. Desde su apertura, ha sido escenario de eventos de talla internacional, incluido...
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10: 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Podemos hasta dormir el hecho de disminuir la cantidad de cafeína que estamos tomando.
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¿Cuál es la canción que describa mejor a New York que esta canción de Frank Sinatra, Janet? Y ya contamos muchísimos años de su ausencia física.

Frank Sinatra. Incluso él estaba dudoso, no estaba convencido de grabarla porque decía que no iba a ser posible superar la versión original de Liza Minnelli, que fue la primera que la cantó en la película New York, New York. Así que, bueno, él la graba y se convierte en una de las más representativas de la carrera de Frank Sinatra, junto a los clásicos como My Way, como Fly Me to the Moon, tantas canciones de Frank Sinatra que nos dejó y que realmente se convirtieron en todo un ícono. Pero hablamos de Frank Sinatra, Andreina, porque justo hoy, 14 de mayo, en 1998, en ese año, falleció este ícono. Era conocido él como La Voz, o también le llamaban Blue Eyes por sus icónicos ojos azules. Él fallece en 1998, un 14 de mayo, en Los Ángeles, a los 82 años de edad. Ganó 9 premios Grammy Awards, también obtuvo un Academy Awards como actor por la película From Here to Eternity. Durante su funeral, las luces de los casinos y los hoteles en Las Vegas se atenuaron en señal de homenaje para Frank Sinatra. En su lápida aparece la frase, "The best is yet to come", o sea, lo mejor está por venir, el título de una de sus canciones más famosas. Sí que hoy recordamos aquí en este programa a Frank Sinatra, pues a recordarlo por su aniversario luctuoso. Él fue una figura clave que popularizó el estilo musical conocido como crooner, que influenció a diferentes artistas como Michael Bublé y como Tony Bennett, entre muchos otros. Pero sí, aquí lo recordamos porque se cumple un año más de su fallecimiento.

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1: Bueno, nos vamos al estado vecino, New Jersey. Sí, vamos a hablar un poco de lo que está ocurriendo allí. Ha sido muy controversial, muy comentado y, por supuesto, muy criticado. Tiene que ver definitivamente con esas nuevas imágenes de operativo de ICE en New Jersey que reabre la polémica sobre el uso de máscaras. Nuevas imágenes están revelando a agentes de ICE realizando arrestos con el rostro cubierto en New Jersey, a pesar de una ley estatal que prohíbe esta práctica. Escuchemos.
2: Este incidente ocurrió la semana pasada, pero es ahora que se dan a conocer estas imágenes en las que una mujer residente de la localidad de Maplewood en Nueva Jersey le increpa a los agentes de ICE que están realizando un operativo que por qué están utilizando máscaras que cubren su rostro a pesar de que una ley en el estado Jardín prohíbe que los agentes utilicen este tipo de cobertores en sus rostros. En el video se escucha cómo ella les pregunta si les da vergüenza separar a familias, a personas de sus familias. El agente le explica por qué están utilizando estas máscaras, le dice que es para su privacidad y están realizando un arresto de 4 personas. Entonces él le pide que retroceda. Ella dice que no quiere ser otra víctima inocente asesinada, refiriéndose a los 2 ciudadanos asesinados en Minneapolis a inicios de este año, a lo que la gente le responde: no lo serás a menos que hagas algo tonto. Ellos discuten sobre si esto se trató de una amenaza en contra de esta mujer y eventualmente en este operativo se arrestaron a 4 personas costarricenses, todos de ellos hombres sin un récord criminal. Escuchemos a testigos.
3: Vimos 3 carros de policía interceptando, digamos, a un muchacho que venía en una camioneta. Es triste porque buscan personas que están trabajando. La cara cubierta, que supuestamente no deberían tenerla ahora.
2: A pesar de que en Nueva Jersey se firmó una ley

0: que prohíbe el uso de máscaras por parte de agentes de ICE. La administración Trump ha demandado al Estado invocando la cláusula de supremacía de Constitución de los Estados Unidos. Escuchemos a un experto legal sobre este caso.
1: Poder del gobierno federal es supremo, ¿no? A cualquier estado de los Estados Unidos, ningún gobernador puede declarar o tratar de impedir los actos federales.
0: Mientras este caso y esta ley está en las cortes, sabemos que hay muchos estados que están aprobando leyes similares, cada vez más fuertes, para que cuando enfrenten retos en las cortes, pues puedan superarlas y de esta manera implementar leyes que prohíban el uso de máscaras por parte de agentes de ICE durante los operativos.
2: Bueno, ahí está. Usted puede opinar sobre este tema y cualquier otro tema que guste. Este programa es suyo. 1-833-867-2346. Es nuestro punto de contacto, nuestra línea telefónica. Gracias por unirse a la conversación. Allí tenemos a Pablo. Pablo, buenos días. ¿Qué tal estás? Good morning.
3: Buenos días, Andreina. Buenos días a ti y a tu equipo. ¿Cómo están hoy en la mañana? Por aquí un poquito lloviendo en Miami. No sé si te diste cuenta.
2: Sí, un poco. Sabes que tuve un problema con mi lente de contacto y salí ahorita en el corte comercial y me di cuenta que comenzó a llover, pero cuando llegué más temprano no estaba lloviendo, Pablito.
3: Sí, bueno, esas son las cosas raras que tiene nuestra ciudad. Sí. Hace calor, lluvia y bueno, de todo.
2: Sol intenso, no, una locura.
3: Es correcto. Mira, con respecto a la visita del presidente que ustedes están hablando anteriormente, creo que es necesario, Andreina, porque son dos potencias que manejan muchas cosas en el mundo, sobre todo la economía, y es necesario que dialoguen para ver que lleguen a un acuerdo sobre todo lo que está pasando a nivel internacional con la cuestión de Irán y todo esto del estrecho de Hormuz. Pero bueno, yo creo que es muy importante esta visita, esperemos que tengamos buenos beneficios y que bueno, se llegue un diálogo bien correcto entre ellos dos.
2: Sí, lo deseamos por el bien de los dos países y del mundo entero. Pablo, porque bien lo comentábamos, cuando estos dos líderes se sientan, el mundo está atento.
3: Es correcto, porque todo depende de todo lo que ellos hablen allí, porque imagínate, todo lo que está a nuestro alrededor se basa en lo que ellos vayan a decir y se basa en lo que ellos también producen, porque los Estados Unidos, además de todo esto, tiene una importancia a nivel global, sobre todo con la seguridad de los países y todo esto que está pasando. Pero bueno, ahí tenemos el petróleo, China con sus productos. Bueno, esperemos que lleguen un acuerdo bien fraternal entre ellos dos y que se comuniquen muy bien, porque yo no sé cómo se comunican entre el inglés y el chino, pero bueno, que lleguen un buen acuerdo y una buena comunicación.
2: No, créeme que eso no es un problema para ellos. Muchísimas gracias, Pablito. Vámonos con Filiberto, que también está en la línea. Filiberto, ¿tú cómo lo ves? Good morning.
4: Dicen que llegó Donald J. Trump a ver al presidente de China, ¿verdad? Ese dictador. Pero es que no llegó él, es que le dijo Trump a Xi Jinping, le dijo, mira, fíjate quién viene atrás de mí. Si yo quiero, tú ya no tienes negocios a nivel mundial. Fíjate, vienen los Musk y todos los demás. Lo mejor en tecnología, los mejores en negocios. ¿Qué vamos a hacer? Voy a poner un ejemplo, Andreina. Que le diga, ¿le dejas de vender químicos a México para que siga haciendo drogas sintéticas? ¿O qué hacemos también? Mira, ya vamos a ponerte, aquí ya te detuve a Maduro, ya no te va a llegar tampoco a petróleo de Venezuela. En Irán, tampoco te va a dar petróleo. Si quieres hacer negocios por las buenas, vamos a hacerlo. Por las malas, vas a entender que Estados Unidos es mejor que China. Vengo de cortesía, de visita de Estado, y vengo con todos estos. Depende de ti si quieres continuar conmigo o no estar conmigo. Así es que esto, Andreina, una cosa más que dijo Trump. Yo voy a hacer a América mejor y que lo respeten en el mundo. Fíjate cómo lo recibieron y cómo lo están tratando. El mundo ahorita está arrodillado ante Trump. Buenos días, Andreina.
2: Gracias por darnos tu opinión, Filiberto. Bueno, usted también puede llamar y dejar el suyo, 1-833-867-2346, punto de contacto, línea telefónica. Gracias por estar aquí. Nos vamos a la pausa y regresamos con Lalo Ladín y su contacto deportivo. Ya volvemos.

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cabina para ti, para toda la gente, para todas las fanáticas y los fanáticos a los deportes. Círculos aquí en Buenos Días América, la canción que simplemente representa nuestras vidas, nuestro corazón y lo más importante, representa todo nuestro entorno. Círculos, escuchándose muy fuerte aquí en este programa. Nos vamos a la información deportiva, señoras y señores, porque Cruz Azul se niega a morir. La maquinola reacciona dos veces y rescata un electrizante empate 2-2 ante Chivas en la ida de las semifinales del fútbol mexicano. Todo queda abierto para la vuelta que se va a desarrollar el próximo sábado. Nos vamos al Estadio Azteca porque se despidió con drama. Cruz Azul y Chivas firmaron un empate y con esto el Coloso de Santa Úrsula tuvo su último partido antes de la inauguración mundialista. El próximo encuentro que veamos aquí en el Estadio Azteca será México contra Sudáfrica y ya va a ser en la Copa del Mundo. Ya entregaron las llaves, ayer le dieron una barridita, lo trapearon con pinol y ya lo dejaron listo, ya lo dejaron listo para la Copa del Mundo. En el fútbol internacional, Lionel Messi vuelve a escribir magia. Dos goles, una asistencia y una remontada espectacular del Inter Miami, que venció 5-4 a Cincinnati en una noche con sello de leyenda. Y tenemos campeón en Francia, adivinen quién es, por supuesto, el Paris Saint-Germain, que estará buscando el doblete el próximo 30 de mayo en Istanbul, en Budapest. El Paris Saint-Germain en Francia salió campeón, derrotó 2-0 a Lens y levanta otro título de liga, confirmando su dominio absoluto en el fútbol francés. Por su parte, en Italia, Lautaro firma el doblete del Inter. El Toro sentenció la final entre la Lazio y el Internazionale de Milano y conquistaron así el Internazionale la Copa de Italia con autoridad y jerarquía. Manchester City no suelta la persecución. El día de ayer disputó un partido frente al equipo que está instalado en la final de la Conference League, el Crystal Palace. Enfrentará en la final de la Conference al Rayo Vallecano, que por primera vez se instala en una final europea. Vaya partido. El City sigue persiguiendo al Arsenal, esperando y viendo de lejos para que tropiece, y así está manteniendo pues la llama encendida, la presión sobre el equipo de la Premier League para poder alcanzar el título. Va a ser muy, pero muy difícil. Solamente están esperando a que el Arsenal pierda puntitos, para así poderse campeonar en ese torneo. El Barcelona tropieza en el cierre. El Barça, con todo y pasillo, cayó 1-0 ante el Alavés y deja escapar la posibilidad de alcanzar la barrera histórica de los 100 puntos.

Hablando en Cleveland, James Harden explota con 30 puntos. Los Cavaliers remontan en tiempo extra y se colocan 3-2 en la serie sobre Detroit. Vaya remontada, Detroit se cayó, los Pistones se cayeron en los dos últimos juegos. Llevaban más de 15 años sin estar en playoffs, llegan a playoffs. Pareciera que las cosas le estaban funcionando y no, apareció Barba Negra, James Harden toma el mando y así los Cavaliers están remontando y están a tan solo un partido de avanzar a la siguiente fase. Y en las grandes ligas, Shohei Ohtani a San Francisco. Shohei Ohtani lanza 7 entradas en blanco y los Dodgers vencen 4-0 a los Gigantes de San Francisco para cortar una racha de 4 derrotas. Alerta con Juan Soto, el dominicano abandona el juego de los Mets tras golpearse el pie derecho, aunque los primeros reportes descartan fractura. Los Mets de Nueva York ganan con drama en la décima. El novato Carson Bench se redefine con un hit decisivo y Nueva York deja tendido a Detroit 3-2. Los Astros respiran en extra innings. Zach Cole conecta el sencillo de oro en la décima y así Houston vence 4-3 a Seattle para cortar su mala racha.

Paco Memo inspira en la concentración de México. Fue el primero en llegar. Él prácticamente abrió las instalaciones. Fue el primero en llegar. Nadie llegó antes que Paco Memo. Javier Aguirre mantiene bajo la llave, mantiene su decisión de quién va a ser el próximo portero en el Mundial. Memo está haciendo su tarea después de este Mundial. Ha señalado que se va a retirar. Seguimos en el 2026, en esta Copa del Mundo de la FIFA, porque Seattle prepara fiebre y también una gran fiesta mundialista. La ciudad tendrá una fan zone flotante para el Mundial, una fan zone en los cielos, llevando la pasión del fútbol hasta el corazón de su paseo marítimo. Va a ser muy, pero muy bonita esta fan zone, única en su género. Va a estar flotando, flotando, flotando allá en Seattle. Los deportes en Buenos Días, América.

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1: 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Bueno, recordándole a la audiencia que puede llamar y marcar al 1-833-867-2346. Ese es nuestro punto de contacto, nuestra línea telefónica. Únase a la conversación. Hoy estamos hablando de este encuentro entre el presidente de los Estados Unidos, Donald Trump, y el presidente de China, Xi Jinping. A ver, Alex, muy buenos días. ¿Qué tal estás? Good morning in the morning. ¿Tú qué opinas?
2: Good morning and the morning desde los Chicago, Illinois. Con el saludo para todos,
1: wow,
2: Andreina.
1: Tremendo. ¿Cómo está la temperatura por allá, Alex?
2: Bueno, yo salí de Chicago a las 4 de la mañana y estaba como a 50. Entré a Wisconsin, 55-60 Wisconsin, pero Chicago está como a 50.
1: O sea, que puede estar cerca de los 65 el mediodía, más o menos.
2: Correcto, y ese ya es tremendo verano para nosotros, hija.
1: Así que. Por supuesto. Alex, cuéntame, ¿tú qué opinas?
2: Pues, Andreina, creo que desde que éramos niños mirábamos esas cosas que decían hechas en China y todo eso, pero es increíble cómo ese país se ha dejado a todo el mundo atrás. Andreina, para que Alibaba y los 40 ladrones anden allá convenciendo a ese señor, nuestro presidente, es un dictador el de China, ¿o me equivoco?
1: Sí.
2: Es dictador, el tipo es dictador, y ahora hacemos tío con dictadores, porque a ese sí le tenemos miedo, a ese no le podemos hacer nada. Ahora el tipo llevó hasta refuerzos, llevó Alibaba para convencer al dictador que convenza a su vez a Irán de que abra el estrecho. Andreina, por el amor de Dios, este señor nos ha estado mintiendo hace más de un mes diciendo que les doy 48 horas para que lo abran. Denle una semana, denle otras dos. No pudo, y ahora nos arrodillamos ante el dictador chino para que nos ayude. Andreina, qué barbaridad. Y seguimos ciegos todavía. Ahora resulta que los arrodillados del mundo con Alibaba, hasta refuerzos llevó, los 40 ladrones que llevó, ni eso le van a ayudar. Ahí te va a hacer lo que el dictador chino diga. Este señor,
1: interesante el punto que traes, Alex, interesante el punto que traes, sí, porque pues recordamos tantas palabras de Trump hace varias semanas atrás, ¿no? Tienes tanto tiempo, tienes horas, ya se me acabó la paciencia, ya no voy a ser tan amable, y bueno, ahí está, ¿no? Cómo vemos el estrecho de Hormuz y la situación con Irán, que no ha cambiado a favor de los Estados Unidos y del mundo entero. Miren, vamos a hablar de la instalación de cámaras lectoras de placas en tiendas de Estados Unidos. Estamos hablando de Home Depot, de Lowe's, que está causando mucha preocupación. Clientes y grupos civiles temen que datos captados en estacionamientos de estos establecimientos puedan terminar en manos de autoridades migratorias.
3: Home Depot y Lowe's están tomando nuevas medidas para prevenir crímenes como estos. Ambas compañías comenzaron a instalar cámaras con lectores automáticos de placas en sus estacionamientos, conocidas como ALPR por sus siglas en inglés.
4: Yo creo que es para la protección de cada uno de nosotros, ¿no?
5: ¿Y para los inmigrantes indocumentados?
6: Pobre de ellos.
7: Sí, lamento por ellos.
3: Grupos de derechos civiles temen que la tecnología pueda usarse para identificar a trabajadores indocumentados.
8: El peligro, ¿a dónde va a ir esta información de los clientes? Más que nada de los jornaleros, que es lo que nosotros cuidamos tanto, a nuestros hermanos jornaleros que van llegando sin documentos y que de pronto van a estos lugares a buscar trabajo.
3: La preocupación gira en torno a si la información capturada por estas cámaras podría terminar directa o indirectamente en manos de autoridades migratorias.
9: Si se comete un crimen dentro de esta propiedad, vamos a suponer en el parqueo de esta propiedad, ten la seguridad de que tanto las autoridades locales y hasta inmigración pudiera estar envuelta en la investigación, de pedir que se le dé la información que se ha recopilado a través de la utilización de estas cámaras.
3: Home Depot y Lowe's reconocen en sus políticas de privacidad que pueden compartir información con autoridades, agencias gubernamentales o fuerzas del orden cuando lo requiera la ley o para apoyar investigaciones.
5: Estas cámaras pueden registrar el número de placa, la calle, la fecha, la hora y hasta una fotografía del vehículo y sus ocupantes. Esta cámara le acaba de registrar su placa. ¿Qué le parece? ¿Está de acuerdo?
10: Yo no, porque me cojo mi privacidad.
3: Mientras más departamentos de policía adoptan esta tecnología en todo el país, también crecen las demandas que cuestionan el uso de lectores automáticos de placas por posibles violaciones a la privacidad y a la Cuarta Enmienda. Alessandra Martín, N+, Univisión.

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9: ¿Cuáles son los primeros pasos para tramitar una residencia legal permanente? Escucha al abogado migratorio Silverio Coy.
10: Básicamente es a través de familia, a través de patrocinio de empleo o a través de una inversión en los Estados Unidos. Si es a través de familia y usted entró inspeccionado, mire, no lo piense dos veces, haga el proceso. Si usted entró sin inspección, entonces sí hay que ir a través de un proceso de perdón por su presencia física indocumentada. Y a través de trabajo, pues, si entró inspeccionado y tiene su visa vigente. Si no la tiene, consulte un abogado.
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1: Hola, ¿cómo están? Yo soy la abogada Claribel Tejada y le voy a estar aquí contestando cualquier pregunta que usted tenga. Si es que ya sabe, me lo manda por texto al 385-508-1063. Puede llamar a la radio al 385-508-1063. Este es Latino 106.3 aquí en Utah. También me puede marcar a mi oficina si usted ya tiene un caso, 801-255-2424. Y aquí este espacio, utilícelo si usted está pasando algún pesar, si necesita un consejo, yo lo puedo dar aquí a la radio completamente gratis. Por eso es que les regalo una hora cada día, en la mañana, de 6 a 7, hora montaña. Pero le quiero empezar con esta información. ¿Ok? El sistema migratorio está viviendo una etapa muy dura y acelerada. USCIS está revisando casos con más dureza, más requisitos, más revisiones de seguridad, más rechazos por errores técnicos, más demoras y más incertidumbre en asilo, TPS, permisos de trabajo y parol. Y déjeme decirle que también en ajuste de estatus, naturalizaciones, visas U, en todo inmigración está más lento. ICE está aumentando arrestos, detenciones y deportaciones. Reportes recientes indican niveles récord de detención migratoria en el 2026, con más de 73 mil personas detenidas en un solo día en enero del 2026. CBP sigue controlando la frontera con políticas más estrictas. Muchas personas que buscan asilo enfrentan más obstáculos para entrar, pedir protección o tener una entrevista justa. Las cortes de inmigración están en crisis. TRAC reporta más de 3.2 millones de casos pendientes en la Corte de Inmigración. También hay reportes de despidos masivos de jueces de inmigración y reemplazos con jueces nuevos con orientación más fuerte hacia deportación. Muchas familias están sufriendo porque personas sin antecedentes graves están siendo detenidas. Familias están siendo separadas, solicitantes de asilo pueden ser deportados a países peligrosos, muchos inmigrantes no tienen abogado, los jueces tienen demasiados casos y poco tiempo, hay miedo de ir a check-ins, cortes o citas migratorias, se están tomando decisiones de vida o muerte demasiado rápido, comunidades enteras viven con ansiedad, silencio y terror. La injusticia más profunda está en un sistema legal, está en esto. Un sistema legal debe dar oportunidad real de defenderse, due process. Pero muchas personas están siendo empujadas por un proceso rápido, confuso y desigual. ¿Qué podemos hacer como comunidad? Podemos responder con organización, no solo con miedo. Educar a la comunidad, por eso yo hago este show. Enseñar derechos básicos, no abrir la puerta sin orden judicial firmada por juez. Guardar silencio, no firmar documentos sin entenderlos, pedir abogado. Crear redes de emergencia. Cada familia debe tener un plan. ¿Quién recoge a los niños? ¿Quién llama al abogado? ¿Dónde están los documentos? ¿Quién cuida la casa? Acompañar a personas a corte. La presencia comunitaria ayuda. Las personas no deben sentirse solas frente al sistema, pero obviamente no debiera de ir a cualquier corte sin su abogado. Apoyar fondos legales. Muchos pierden no porque no tengan caso, sino porque no tienen abogado, porque no tienen dinero. Y eso es lo que tienen ustedes que tratar de entender, que si vienen a este país, hay que guardar dinero para que consigan buenos abogados. Ustedes no ven que la gente, la gente que tiene dinero siempre sale más sus casos salen más favorablemente. ¿Por qué? Porque uno lo puede pelear y usted le puede pagar a alguien que lo pelee más duramente. Grabar legalmente cuando sea permitido tomar nombres, fechas, lugares, placas, testigos y reportar a organizaciones confiables todos los abusos que están viviendo. Yo de ahora en adelante me voy a poner acá que usted, porque queremos documentar los abusos, a ver si tenemos cambio en las leyes de inmigración, porque está terrible. Hay que llamar a representantes, asistir a reuniones públicas, pedir supervisión de centros de detención y exigir debido proceso. Eso es para nosotros los ciudadanos que debemos de ayudar a la comunidad latina. Sí, 15 mil de aquí, bueno, ahí le leo ahora, Kenia. Ok, no confiar en las redes sociales, señores. Ningún abogado competente se va a meter a WhatsApp a estarle contestando preguntas. Quien ponen son las secretarias. Entonces, usted no está hablando con un abogado cuando le están dando consejo legal por WhatsApp, por TikTok, por Facebook, por Instagram. No tome esos consejos. Usted tiene que tener un abogado presencial que tenga una oficina donde usted pueda ir a su oficina y hablar con el abogado. Ok. No podemos controlar todo el sistema, pero sí podemos organizarnos. La comunidad necesita información seria, legal y actualizada. Por eso yo voy a estar aquí y le estoy dando información. Me sorprende cómo esta oficial se portó el día de antes de ayer. Y veo que hay cosas serias que están pasando en el país. Y si ustedes quieren que les salga bien su vida aquí, ya usted hizo toda esa trayectoria de su país, lo mejor que hace es tratar de ver si hay una forma de legalizarse. Una comunidad informada es más difícil de intimidar. Una familia preparada sufre menos. Una persona acompañada tiene más fuerza. Y eso es lo que quiero, que nosotros nos unamos como comunidad. Y cuando muchas voces hablan juntas, la injusticia ya no puede esconderse en silencio. ¿Ok? So eso es lo que quiero que ustedes entiendan. Ahora nos vamos a algo más positivo. ¿Okay? Porque sabemos que los sistemas... ¡Au! ¡Ay, ay, ay, ay, ay! Me di aquí al... ¡Ay! Me di aquí con... al mover mi pie. Pero vamos a hablar de algo más positivo. Si ustedes creen que yo le estoy diciendo esto de limpieza, no es simplemente para que usted tenga una casa limpia. Es algo más importante, mental, y que le mejore su vida. ¿Ok? Fátima vivía cansada. Su casa estaba llena de cosas. Cajas viejas, papeles acumulados, ropa que nunca usaba y recuerdos que ya no le daban paz. Aunque trabajaba mucho, sentía que su mente nunca descansaba. Un día decidió viajar para buscar una vida más tranquila. Primero visitó Japón. Allí conoció a una anciana que vivía en una pequeña casa casi vacía. Todo tenía propósito, todo estaba limpio. La anciana le dijo, cuando quitamos lo innecesario, dejamos espacio para respirar. Después viajó al norte de Europa y conoció familias escandinavas. Sus hogares eran simples, madera clara, luz natural, pocas cosas y mucho silencio. Una mujer le explicó, la simplicidad no es pobreza, es libertad. Finalmente llegó a China y aprendió sobre el Feng Shui. Yo le estoy aquí leyendo todas las cosas que me interesan. Un maestro observó su energía y le dijo, el espacio donde vives también mueve tu espíritu. Cuando el hogar está en armonía, el corazón también encuentra armonía. Fátima regresó a casa diferente. Comenzó poco a poco. Tiró lo que no necesitaba, abrió las ventanas, limpió cada rincón, dejó entrar la luz y organizó su hogar con intención. Y algo cambió. Su ansiedad disminuyó, dormía mejor, pensaba con más claridad, sentía paz. Entonces comprendió que limpiar una casa no era solo mover objetos, era limpiar la mente, el corazón y la vida. El exceso trae ruido, la simplicidad trae claridad y cuando vivimos en un espacio limpio, ordenado y armonioso, también nuestro espíritu aprende a descansar. Bueno, eso les quiero decir, muchas personas que me están escuchando son víctimas de violencia doméstica. Y yo quiero que usted sepa que cuando hay simplicidad, hay limpieza en un hogar, hay menos violencia. ¿Sabía usted eso? Entonces, si usted está atravesando violencia doméstica ahora mismo, primero que todo le quiero decir que puede llamar a la policía y buscar ayuda. Usted no tiene que ser sujetada a que ningún hombre o mujer lo golpee, lo abrume, le diga cosas con palabras que lo intimide, que lo manipule. No tiene que soportar eso. Usted puede obtener ayuda de una visa U. Sí, se tarda mucho tiempo ese proceso, pero busque ayuda en su comunidad para que le den refugio. Y después puede aplicar para una visa U. Si usted es el agresor, déjeme decirle que yo lo puedo defender porque también hago ley criminal. Pero si usted viene a mi oficina, yo voy a querer que usted cambie. O por supuesto, porque si yo lo voy a representar, yo necesito que usted entienda que uno no puede golpear. La mayoría de la gente que viene a mi oficina, en verdad, no han golpeado, lo han acusado de golpear y yo con gusto lo represento. Pero quiero derramar, ¿cómo está usted? Derramar Paloma, saludos abogada, tanto tiempo sin verla, saludos. Saludos. Señores, ustedes tienen que darme regalitos en TikTok. Cuestan un centavo, dos centavos. Tienen que darme regalito para que ellos corran la voz y más personas escuchen este show, porque yo me lo estoy educando acerca de las leyes de inmigración y de las leyes de la vida, leyes universales de la vida. Bueno, so si usted es agresor, The Gangster dice, hola, ¿puedo hacer la pregunta? Por supuesto que sí. Gracias por la flor. Me pueden hacer cualquier pregunta. Me pueden llamar. Aquí podemos hablar, yo le puedo preguntar, pero la regla es a todo el que me esté escuchando que me tiene que decir su nombre, que se ha inventado su nombre, de qué ciudad, de qué estado y de qué país. Y luego me hace la pregunta específica y ya yo le voy pidiendo los detalles, porque a veces me dan información que es irrelevante, que no viene al caso, que usted cree que es importante, pero no es. Entonces, en la ley nos manejamos nada más con lo relevante, lo que es importante para su caso. Y cada caso es diferente, se necesitan diferentes requisitos, entonces vamos a hablar específicamente de lo que usted quiere que yo le conteste. ¿Ok? The Gangster, me tiene que dar su nombre, qué ciudad, qué estado y qué país. Y ya después usted me está diciendo, yo tenía corte, pero me tiene que preguntar qué es lo que usted quiere. ¿Cuál es la pregunta? Entonces nos vamos a educar así porque es que yo quiero que este show sea entretenido para todo el mundo. Que la gente que esté escuchando se entretenga. Es tempranito en la mañana. Queremos poder nutrir nuestro espíritu. Y yo pienso que cuando nos educamos en cómo hacer la pregunta, cómo participar en el show, entonces vamos a ser mejores. Y para que la gente se entretenga mejor. Entonces, a la gente le encanta saber de dónde está llamando, qué pregunta tiene, qué es. Entonces, así lo vamos a hacer. Dígame su nombre, de qué ciudad, de qué estado, aquí en los Estados Unidos, de qué país. Me hace la pregunta, abogada, yo quiero legalizarme. Abogada, no me presenté a corte, tengo corte por asilo y así me dice específicamente, yo le puedo decir, pero déjeme decirle en general, si usted no se presenta a una revisión con ICE, ICE lo va a tener más interés de irlo a buscar. Si usted no se presenta a una corte de inmigración, por ley le tienen que dar una deportación en ausencia. Eso es muy difícil de quitar. Yo entiendo que algunos de ustedes por miedo, pero miedo no es lo correcto. Usted no debe de tener miedo, usted debe de buscarse un buen abogado que lo acompañe y que lo guíe por estos procesos tan difíciles. ¿Ok? So, esto del miedo me están preocupando, comunidad, porque eso no funciona en la vida. Yo no puedo dejar de pagar un bill porque tengo miedo, porque si no, vienen y me quitan el carro, si no lo pago. No podemos tener miedo de que tengo una enfermedad, no voy al doctor porque tengo miedo de que me diga que tengo cáncer. No, no, no. Vaya al doctor, empieza a comer mejor, vaya a caminar, tenga, you know, salud mental, 15 minutos cada mañana, 15 minutos en la tarde de estar zen. ¿Ok? So, hay manera de nosotros estar mejor. The Gangster, gracias por las flores. Dígame nomás esas cositas y de una vez le contesto. Dígame su nombre. Yo digo The Gangster porque así es que tienen TikTok. Pero usted dígame su nombre, qué ciudad, qué estado, qué país, qué proceso tiene. Y ahí me hace la pregunta. ¿Ok? Bueno, 385-508-1063. ¿Por qué no me llama mejor a la radio? Yo sé que ustedes en TikTok no me escuchan la pregunta de la radio, pero yo la voy a repetir para que ustedes también participen acá. Pero The Gangster, si usted tiene una pregunta, me dice esas cosas cuando llame. 385-508-1063. Ok, Brenda Fuentes me está haciendo una pregunta, ya sabe. Si no me dan esas informaciones, no le voy a contestar. Rosa Arias también. Si es que me llaman a la radio y me preguntan, me dicen esa información antes de decir nada. Hola, ¿cómo está?
2: Hola, buenos días.
1: Y hay varias llamadas, si me pueden esperar los que están llamando, déjeme contestar esta pregunta y ya agarro la otra. Sí, dígame, ¿su nombre? ¿De qué ciudad? ¿De qué estado? ¿De qué país?
2: Sí, mi nombre es Miguel, estoy aquí en el estado de Utah. Buenos días, abogada.
1: Buenos días. ¿Y cuál es su pregunta, Miguel?
2: Sí, mire, mi pregunta es la siguiente. Yo tengo VAWA y no metí la visa U. Eso fue en el 2002. ¿Todavía la puedo meter?
1: Ok, pero si usted sometió VAWA, es lo mismo que visa U. Entonces, ¿por qué metería la visa U?
2: Porque yo estuve casada con el que fue mi esposo, pero sufrí violencia doméstica, pero nunca, o sea, no seguí el proceso. ¿Me explico?
1: No cooperó con la policía.
2: Exactamente, sí, eso es. No seguí el proceso.
1: Bueno, so para una visa U tiene que haber cooperado con la policía. Con la VAWA, usted tiene que mostrar que usted sí sufrió violencia doméstica a las manos de su esposo, que es ciudadano residente.
2: No continué con el proceso. Porque para someter la visa U tenía que cooperar con la policía.
1: Claro, pero, ok, vamos a explicarle. La visa VAWA, bueno, no visa. La VAWA es una forma de usted agarrar la residencia. La visa U es un proceso mucho más, tiene que aplicar para una visa, después que tiene 3 años, bueno, y todos estos líos, después aplica para la residencia. So, usted se evita un paso si su pareja era esposo y era ciudadano o residente. El VAWA es el camino correcto si usted puede probar que él sí cometió violencia. El VAWA es la visa U es diferente porque usted tiene que tener una certificación de la policía o la fiscalía diciendo que usted fue víctima de crimen y que ese crimen tuvo que haberse llegado a sus finales, poniéndole cargos a esa persona.
2: Eso fue lo que yo no hice.
1: So visa U no puede hacer.
2: Ya no la puedo hacer. ¿Después de cuánto tiempo?
1: No importa el tiempo, lo que importa es que usted no cooperó. En inmigración no hay reglas específicas de los tiempos, pero quien puede tal vez no querer firmarle la certificación es la policía y la fiscalía si pasa mucho tiempo. Normalmente ellos quieren que usted participe y los ayude a ellos a encontrar culpable a alguien que ha cometido alguna violencia. So, quien se lo va a negar por el tiempo va a ser el que le firmen la certificación, no USCIS. ¿Me entiende?
2: Entonces, esto, o sea, ya no tengo tiempo, ya debido a que fue en el 2002.
1: Hace mucho tiempo. Entonces, si usted no, usted dice que aplicó para VAWA, ¿ya aplicó?
2: Sí, yo tengo VAWA, o sea, yo renovo mi permiso cada 2 años. El
1: bueno,
2: problema es que yo no,
1: tiene
2: yo
1: una
2: no
1: aplicación
2: puedo,
1: de VAWA sometida.
2: Sí, pero yo no puedo salir del país porque como entré dos veces, no puedo
1: Bueno,
2: salir del país.
1: Tal vez le den la VAWA, tal vez no. Eso va a tener que tal vez hacer un perdón por esas entradas y salidas. No es la visa U, es lo que tal vez lo hubiera podido salvar, pero si no, hay requisitos si usted no cumple con uno de ellos.
2: Sí, es lo que me dijo el abogado, pero mi pregunta con usted es, ¿hay un tiempo límite para someter a visa U?
1: Le dije
2: no
1: que no hay tiempo límite para someter una visa U.
2: Entonces yo puedo continuar ahorita en el que estamos en el 2016.
1: Usted no puede someter lo de la visa U porque usted no cooperó con la policía.
2: Y si yo voy a la policía y le...
1: Un crimen que sucedió en el 2002, la policía no puede tomarlo en cuenta ahora mismo. Ha pasado demasiado tiempo.
2: Okay.
1: Bueno, suerte con eso, Miguel. Pase buen día. Ok, nos tenemos que ir a unos breves comerciales y ya regresamos.
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0: Nos vamos del conejo más famoso del mundo al ratoncito más famoso del mundo, Mickey Mouse. All right, will you want to go party with Mickey Mouse, Minnie Mouse, the whole Disneyland familia? Checa el dato. Estamos regalando paquetes familiares, unas vacaciones increíbles. 3 days, 2-night hotel stay included at the Disneyland Resort. All you gotta do is stay tuned in. Sigue escuchándonos aquí en Sha Boy Show. We're gonna give you the key word of the day. Then you have to DM it to us on Instagram at Sha Boy Show. Todavía no le hemos dado. Quédate con nosotros for your chance to win. Órale. I do have a birthday shout out that just came in de parte de Irene para su hija. Happy 9th birthday para Camila Garibaldo. Happy birthday, Camila.
1: Hey, happy birthday.
0: They're on their way to school right now con su hermanita y su mami. Everybody loves you, girl. Happy birthday.
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0: Ahí viene un tema súper, súper divertido. That's going to reveal a lot about your kids. Pero va a estar buenísimo. No te lo pierdas, más detalles en minutos.
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0: It's official. Shakira will be performing at the World Cup final for the first ever World Cup final halftime show. Junto con BTS, K-pop representing, y Madonna. Felicidades a Shakira. All right, dentro de esta hora viene la palabra clave de hoy for your chance to win a family vacation para ir al Disneyland Resort. Quédate con nosotros para tu oportunidad de ganar, ¿ok? Y en menos de 3 minutos, we got el tema de hoy súper divertido.
1: Daddy.
0: And it's gonna expose your kids in a hilarious way. No te lo pierdas.

0: Entre esta hora viene la palabra clave for your chance to win a Disney Family Vacation. Aquí en el Showboy Show, quédate con nosotros.
1: Y si no, seguiré coleccionando heridas.
0: Somos el Showboy Show, aquí cotorreando en el tema de hoy. No cabe duda que los niños y niñas son los más chismosos de la vida, güey.
2: Porque salieron igual que las mamás, Showboy.
0: Mándanos un mensaje de voz via DM on Instagram at Showboy Show.
3: S-H-O-B-O-Y Show. I'm like las mamás y las tías, dude. Las tías, the grandmas.
0: Es que, simplemente acuérdate tú de tu niñez. How many times didn't you see your mom en el teléfono con la tía contando todo el chisme?
3: La prima.
0: Bien a gusto. Everything. What's been the craziest chisme that a kid has shared with you or about you? Porque a veces van y dicen los chismes tuyos, güey. Alguien más. Anónima, cuéntame.
4: Fue a la tienda, me la llevé, estaba chiquita mi niña.
0: Ok.
4: Y íbamos como a la TJ Maxx, algo así. Una señora, pues americana, güera, ¿verdad? Y mi hija dice bien recio, porque tiene un vocerrón. Mami, does it hurt when daddy hits you?
0: Oh, no.
4: Hijo de la madre, me hice como que no escuché. Y otra vez me vuelvo a preguntar. La caraja dice, mami, he hits you really hard, huh? Volteé así como de reojo y la señora me estaba mirando up and down, me estaba criticando. She was concerned, I guess. Me dio tanta vergüenza y dejé el carrito. Le dije, no sabes qué, mija, vámonos. No traía nada en el carrito, ya no quise saber nada. Me salí de ahí, dije, mira esta. Ni lo dijo a mi espalda ni nada. Pero es que mi viejo tiene la culpa. Llegué y le dije cuando lo vi, oye, you have to stop, porque cada, pues si ando en la cocina, taz, páseme una nalgada. Estoy recogiendo un juguete y a él aprovecha y nalgada y aquí y allá. Y he's very handsy, ¿verdad? Pero mi hija mira eso y ella lo mira como que te pega. Porque si yo les digo a los niños, oh, pues pau pau, ¿verdad? Te voy a pegar en las.
2: Le están dando pau pau a mi mamá.
4: Pompis, pero te van a decir, pau, ¿cómo pau lo miras tú como un reward y nosotros como un castigo? Entonces eso me pasó con mi chismosita.
0: Baby. Son nalgaditas de amor.
3: Yeah, different types of love taps.
0: Yo, that's why they're just like, hey, nos usan las nalgadas para castigarnos, pero a ti te gusta más. Anónima, cuéntanos, ¿qué chiste te han contado a ti los niños?
5: So my daughter's best friend told her all the tea when her parents separated. That the mom will be crying every night to sleep, and that she will be really sad all the time, and that he had cheated on her and had left them for another girl.
0: Damn.
5: She broke my heart when she told me this. I was crying in the car. And it's so awkward now when I see them in school because they're back together.
0: Oh, well. Es increíble los chismes que te cuentan los nenes, güey.
3: Yeah, for real.
0: Slide it to our DM on Instagram at Your Boy Show. Nosotros aquí de chismosos, ¿qué te contaron?
3: Tell us more.
6: Slide into our DMs.
7: What's up, baby?
6: And send us a voice message on Instagram at Your Boy Show. 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

0: En menos de 15 minutos, your chance to win a family Disney vacation. 3 días, 2 night hotel stay. Stay tuned, we'll let you know how to win en solo minutos. Tendremos la conclusión del tema de hoy, confirming that kids are the biggest chismosos in the world. Wait till you hear more of the chismes that kids have been telling adults, parents, tios, tías. It's wild, bro. Next.
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1: Muy buenos días. En los próximos 10 minutos diremos cuál es la clave de hoy. The keyword of the day for your chance to win a family vacation para ir al Disneyland Resort. También ahí viene la conclusión del tema de hoy. And I got a special birthday shout out. Dice, happy birthday to my daughter Kiara, who's turning 4 years old today.
2: Let's go.
1: De parte de tu mami Diana. Happy birthday, Kiara.

0: Somos el Shboy Show, bienvenidos a la conclusión del tema de hoy, súper divertido. No cabe duda que los más chismosos del mundo son los borrachos y borrachas.
1: ¿Salud?
0: Y los niños.
1: Oh, yeah.
0: Que diga no filter. Yeah. Sueltan todo. Tenemos a una maestra on the line.
1: Órale.
0: Que dice que los chismes que escucha en la escuela, güey, es a otro nivel. Amor, what grade do you teach or where you at?
2: Trabajo con los de kinder.
0: No, cuidado, esos niños son bien chismosos.
1: La neta.
2: I know.
0: What's been the craziest chisme a kid at school has told you about their family or parents?
2: That her mom and dad aren't sleeping in the same room.
0: What?
2: Because her dad's, espérate, no, it gets better. Her dad's friend comes and sleeps in her mom's room sometimes.
1: Oh.
2: Pero que espérate, pero que a veces todos duermen en el cuarto juntos.
1: ¿No será mi hijo quien te dijo ese chisme mío?
2: No, pues, that's the thing, like, uno piensa que no, pero esos niños ponen más atención que nada.
0: Es que right now, at that age, like, thinking about my daughters también, amor, they're super young, elementary, son esponjas, they're little sponges, just cada cosa que les dice se les pega. And they repeat it. It's insane because this is when they learn the most.
3: Right.
2: Yes. And no tienen filtro.
0: Exactly. Nowadays with my daughters, I gotta be like, hey, vamos a platicar de algo, but this stays with us. No vayan andando diciéndole la maestra o los amiguitos o amiguitos.
2: Oh, no. A mi nieta la sacamos del cuarto. She's six.
3: Oh.
2: And she's in first grade. So, yep, I know. It's like,
0: heck no.
2: I have to talk about something, but there's elephants in the room. And ya saben que the elephants is my granddaughter.
1: Oh, pensé que Chowey fue a visitar.
0: Oye, amor, y hasta aunque estén chiquitos, hasta paran la oreja.
2: If
0: you're playing with something, hasta paran de jugar. And they're like, wey, el chisme se puso
2: te
0: bueno.
2: Das, te das vuelta and it's like, hey, what are you doing? Oh, I was just, okay, I gotta go to the bathroom. Like, yeah.
0: Oye, pero está cañón que la niñita te contó ese chisme de sus papás, que ahí traen Sanchos y Sanchas a la casa.
2: Sleeping in the room.
0: En ese turnan. Damn.
3: That's crazy.
1: Pero mira, lo bonito que hay una lección bonita para ese niño.
3: ¿Y cuál es?
1: Sharing is caring.
3: Oh, God.
2: Oh, a mí desde chiquitos les enseñamos eso, ¿no?
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1: Tenemos un cotorreo that we have not shared with you on the show yet. Con Oscar de la Hoya se abrió y nos habló como nunca antes sobre su novia Holly.
2: Cañón.
1: Wait till you hear what he had to say about her. Además, familia, un estudio muy interesante that's gonna blow your mind aquí en The Shaboy Show.
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Buenos días, somos el Boy Show. Thank you so much for hanging out with us. Tenemos una exclusiva con Oscar de la Hoya coming up next en menos de 3 minutos. Y luego un estudio muy interesante right after that.

0: Guys, I need to confess something to you that's happening with my 9-year-old daughter, and I don't know how to feel about it.
1: Bueno, ¿qué pasó?
0: So, she ran for class president, hey. And I feel like there was some tranza that happened.
2: Oh, hell no.
0: Pero no sé si está bien pensar de esta manera o no, or if I'm just being an overprotective dad.
2: What happened? You know what I'm saying?
0: Yeah. You guys tell me if there was tranza or no in the election. Okay. I'll explain coming up next.
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Muy buenos días, échale ganas. Ya mero llegas a viernes. Weekend looking real cute. Also, what's looking really good. Coming up next, en menos de 10 minutos, your chance to win. Un par de boletos para el concierto de Romeo Santos y Prince Royce. Aquí en el Showboy Show, ¿eh? Celebrity Chisme, also.

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0: días, somos el Shiboy Show. Si quieres ir a bachatear con Romeo Santos y Prince Royce a su concierto en Las Vegas este domingo at the T-Mobile Arena, we don't got one pair, we got two pairs of tickets for you right now. Vamos a tener a dos personas ganadoras, all right? Super easy for your chance to win. Mándanos tu nombre y ciudad por mensaje directo en Instagram, arroba Shiboy Show.
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0: Send us your name and city via DM on Instagram for your chance to win concert tickets to go to Romeo Santos and Prince Royce's show this Sunday at the T-Mobile Arena. We're going to choose two winners at random. Y vamos a anunciar los nombres en menos de 6 minutos. Hang tight. Hey,
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0: Ahí viene un tema súper, súper divertido. They're going to reveal a lot about your kids.
3: ¡Órale!
0: Pero va a estar buenísimo. No te lo pierdas, más detalles en minutos.
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0: Somos The Shaboy Show, bienvenidos al tema de hoy, muy pero muy divertido. La pregunta es esta: what's been the craziest chisme that a kid has shared with you or about you to others? Porque a los niños les vale queso, bro, son como borrachitos, sueltan todo, bro. La neta, kids are the biggest chismosos.
1: Porque salieron igual que sus mamás, Chubby Boy.
0: No, bro, a nosotros ha tocado que nuestras hijas, ¿eh? Sí. A veces mi esposa y yo estamos en la cocina cotorreando, hablando cosas de nosotros, ¿no? De adultos. Ajá. And our daughters are watching TV right next en la otra salita.
2: Right.
0: Bro, they've actually like muted the TV.
2: ¡Ándale!
0: Oh, no. Y paran la orejita así como que para escuchar el chisme, güey.
2: Para andar ahí.
0: You're like, güey, andan en todos estos niñitos y niñitas. And I bring this up because when they get out of school, we do something, you know, to find out what's going on en la escuela con ellas. Hey. Because if you just ask your kids, hey, how did it go at school? They're just gonna go, good, and then that's it. Y no sabes nada. Everything great at school, sí, right. Todo bien, tan, tan. Y pues realmente no conoces mucho de su día. So empezamos a hacer algo. Uh-huh. Like, ask them, hey, what are you most proud of that happened at school today? Mm-hmm. And what was the most difficult moment at school? Y nos empiezan a soltar más cosas. Pero mi esposa tiene algo que dice, okay, girls, entran al carro.
1: ¿Qué les dice, güey?
0: It's chisme time.
3: Let's go, what's the tea?
0: Yeah, ¿qué está pasando con las amiguitas? ¿Qué es de que el otro? Pero it's a way to kind of find out what's going on with all their friendships, with things that they're going through, right?
2: Yeah, in case they're getting bullied, anything like that,
0: we
2: right?
0: We found out a lot about that stuff, yeah, yeah, yeah. That way. So I encourage other parents to not just ask, ¿cómo te fue en la escuela? Bien, no, ask about, hey, what was the most proud moment for you? What was the most challenging moment? Pero una de nuestras hijas nos soltó un chisme en cañón. I'm not gonna say which one. Pero que supuestamente su amiguita andaba aguitada because her parents got divorced. And then

Mone, los amo. Gracias por estar aquí, de verdad. Para mí es bien importante que estén aquí. Con ustedes significa mucho para mí. Así que vamos para la foto, vengan para acá, métase todo el mundo, todo el corillo, vamos.

0: Aquí cotorreando en el tema de hoy. What's been the craziest chisme that a kid has shared with you or about you? Porque a veces van y dicen los chismes tuyos, güey. Alguien más. Anónima, cuéntame.
1: Fue a la tienda, me la llevé. Estaba chiquita mi niña.
0: Ok.
1: Y íbamos como a la TJ Maxx, algo así. Una señora, pues americana, güera, ¿verdad? Y mi hija dice bien recio, porque tiene un vocerrón. Mami, does it hurt when daddy hits you?
0: Oh, no.
1: Hijo de la madre. Me hice como que no escuché. Y otra vez me vuelve a preguntar. La caraja dice, mami, he hits you really hard, huh? Volteé así como de reojo y la señora me estaba mirando up and down. Me estaba criticando. She was concerned, I guess. Me dio tanta vergüenza y dejé el carrito. Le dije, no sabes qué, mija, vámonos. No traía nada en el carrito. Ya no quise saber nada. Me salí de ahí. Dije, mira esta. Ni lo dijo a mi espalda ni nada. Pero es que mi viejo tiene la culpa. Llegué y le dije cuando lo vi, oye, like, you have to stop. Porque cada, pues si ando en la cocina, taz, páseme una nalgada. Estoy recogiendo juguete y a él aprovecha y nalgada y aquí y allá. Y he's very handsy, ¿verdad? Pero mi hija mira eso y ella lo mira como que te pega. Porque si yo les digo a los niños, oh, pues pau pau, ¿verdad? Te voy a pegar en las.
2: Le están dando pau pau a mi mamá.
1: Pompis, pero te van a decir, ¿cómo lo miras tú como un reward y nosotros como un castigo? Entonces eso me pasó con mi chismosita.
0: Baby. Son nalgaditas de amor.
3: Yeah,
0: you
3: different
0: know?
3: Types of love taps.
0: Yo, that's why they're like, hey, nos usa las nalgadas para castigarnos, pero a ti te gusta más. Anónima, cuéntanos, ¿qué chiste te han contado a ti los niños?
4: So my daughter's best friend told her all the tea when her parents separated. That the mom will be crying every night to sleep, and that she would be really sad all the time, and that he had cheated on her and had left them for another girl. She broke my heart when she told me this. I was crying in the car. And it's so awkward now when I see them in school because they're back together.
0: Oh, well. Es increíble los chismes que te cuentan los nenes, güey.
3: Yeah. For real.
0: Slide into a DM on Instagram at your boy show. Nosotros aquí de chismosos, ¿qué te contaron?
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5: What's up, baby?
6: And send us a voice message on Instagram at your boy show. S-H-O-B-O-Y show.

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1: Tendremos la conclusión del tema de hoy, confirming that kids are the biggest chismosos in the world.
2: Easy.
1: Wait till you hear more of the chismes that kids have been telling adults, parents, tíos, tías. It's wild, bro. Next.
2: Hilarious.
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0: Somos el Boy Show. Bienvenidos a la conclusión del tema de hoy. Súper divertido. No cabe duda que los más chismosos del mundo son los borrachos y borrachas.
1: ¿Salud?
0: Y los niños.
2: Oh, yeah.
0: Que diga sure. No filter. Yes. Sueltan todo. Tenemos a una maestra on the line.
1: Órale.
0: Que dice que los chismes que escucha en la escuela, güey, es a otro nivel. Amor, what grade do you teach or where you at?
3: Trabajo con los de kinder.
0: No, cuidado, esos niños son bien chismosos.
1: La neta.
3: I know.
0: What's been the craziest chisme a kid at school has told you about their family or parents?
3: That her mom and dad aren't sleeping in the same room.
0: What?
3: Because her dad's, espérate, no, it gets better. Her dad's friend comes and sleeps in her mom's room sometimes.
2: Oh!
3: Pero que espérate, pero que a veces todos duermen en el cuarto juntos.
1: ¿No será mi hijo quien te dijo ese chisme mío?
3: No, that's the thing, like, uno piensa que no, pero esos niños ponen más atención que nada.
0: Es que right now, at that age, like, thinking about my daughters también, amor, they're super young, elementary, son esponjas, they're little sponges, just cada cosa que les dice se les pega. And they repeat it. It's insane because this is when they learn the most.
2: Right.
3: Yes. Y no tienen filtro.
0: Exactly. Nowadays with my daughters, I gotta be like, hey, vamos a platicar de algo, but this stays with us. No vayan a andar diciéndole a la maestra o los amiguitos o amiguitos.
3: Oh, no. A mi nieta la sacamos del cuarto. She's six.
2: Oh.
3: And she's in first grade. So, yep, I know. It's like,
0: heck no.
3: I have to talk about something, but there's elephants in the room. And ya saben que the elephants is my granddaughter.
1: Oh, pensé que Chowey fue a visitarte.
0: Oye, amor, y hasta aunque estén chiquitos, hasta paran la oreja.
3: Oh, yeah.
0: If you're playing with something, hasta paran de jugar. And they're like, wey, el chiste se puso
3: te
0: bueno.
3: Das, te das vuelta and it's like, hey, what are you doing? Oh, I was just, okay, I gotta go to the bathroom. Like, yeah.
0: Oye, pero está cañón que la niñita te contó ese chisme de sus papás, que ahí traen Sanchos y Sanchas a la casa.
3: Sleeping in the room and they said turnan.
0: Damn.
4: That's crazy.
1: Pero mira, lo bonito que hay una lección bonita para ese niño.
2: ¿Y cuál es?
1: Sharing is caring.
2: Oh, gosh.
3: Oh, a mí desde chiquitos les enseñamos eso, ¿no?
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0: ¡Dame tu Ivana Platino 106! Punto 3 FM. Encantada de estar aquí con todos ustedes, amigos. Y bueno, ya saben, always looking out for you. 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

Latino 106.3 FM, your girl Danera Cosa aquí con ustedes, amigos, hasta las 1 p.m. Ya saben, get in touch with me, repórtense, arroba Danera Cosa, 385-508-1063. 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Y bueno, coming up, you guys, an interesting topic. Apparently, Gen Z men are suddenly looking for older women on dating apps. Yeah, don't think this is about actually finding love, though. We're going to chat about that here in just a little bit. Keep it locked. The Midday Vibe with your girl, Danera Costa.

Continuamos, amigos, here on the Midday Vibe Latino 106.3 FM. Yo quiero tener a cosa con ustedes hasta las 1 p.m. Arroba tener a cosa 385-508-1063. DM me, text me. Livestream us, latinosaltlake.com. Amigos,

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Okay, guys, I need my older ladies to sit up for this one. And guys, I need you to be honest, particularly you young ones from 18 to 25. Okay, this is new data. Not making this up. This new data is showing that guys ages 18 to 25 are flooding the dating apps looking for older women. That's right, and it's not just for vibes. People are saying, you know, or the people that did this investigation or the study say that it's about supposedly them looking for maturity, stability. And let's be real, I think it's just hard out there and they're looking for some sugar mamas. That's my personal opinion. Pero si nuevos datos muestran que muchos hombres de la Gen Z, especialmente, entre 18 y 25 años, están usando las aplicaciones de citas para buscar mujeres mayores. Las supuestas razones incluyen madurez emocional, estabilidad y en algunos casos, pues, apoyo financiero. Así es, este fenómeno refleja cómo las nuevas generaciones están cambiando las expectativas tradicionales en las relaciones. However, I'm wondering though, is this a shift in times and norms and, you know, a little bit more modern times, or is this just strategic dating in a very, very expensive economy, especially for the young peeps out there? Shoot me your thoughts, you guys. DM me, text me, @DanielaCosta, 385-508-1063. Keep it locked.

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1: Amigo, si la ves, dile que tú me viste diferente. Que estoy jugando a ser feliz, pero por dentro no.

Seguimos, avanzamos, continuamos, amigos. Right here on the Midday Vibe with your girl Daniela Costa, por supuesto, con ustedes hasta la una de la tarde. Y bueno, ya estamos finalizando la primera hora de programación, amigos, como siempre. Se pasa súper, súper rápido, amigos. Pero ya saben, otro ratito con ustedes, así que sigan en sintonía. 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Y por supuesto, ustedes sigan comunicándose conmigo, 385-508-1063. Arroba Janet Acosta, seeing some messages come through regarding the last topic, you guys. I'll share those with you in just a bit. But if you missed it, in the last segment, we talked about new data showing that guys ages 18 to 25 are actually flooding. That's the word they use, flooding the dating apps, looking for older women. Así es, nuevos datos muestran que muchos hombres entre 18 y 25 años están usando las aplicaciones de citas para buscar a mujeres mayores. Y hay muchas supuestas razones, including financial ones, which I think are the main ones. Anyways, amigos, keep them coming. I'll share them with you in the next hour, so keep it locked right here at the Midday Vibe. Don't go nowhere.

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0: Continuamos, amigos. Me lleva en Platino 106.3 FM. Su amiga y servidora Tenera Cosa con ustedes. 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
6: 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Y dijiste algo muy importante recientemente. 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Te cuento una historia de un cliente que me habló. Eso fue como hace algunos meses. Me dice, abogado, tuve un accidente, no fue muy grande, pero quiero hacer una consulta porque siempre digas eso en la radio. Y le dije, está bien, no hay problema, venga conmigo. Reunimos, hablamos y me dijo, abogado, no sé qué hacer. Dije, si fuera yo, iría con un médico por una evaluación, ¿verdad? Para verificar. Se fue al médico, dijo, no tengo mucho dolor. El médico hizo los estudios, los rayos X, encontró que su columna, su espina estaba fractura y que se quedaba bien cerca, pero tenía una fractura muy pequeña y al final del día tuvo que tener una cirugía a esa persona. Y el médico dijo, si hubieras tenido, estabas jugando fútbol y das una cabezazo a algo, o si alguien te pega en la cabeza o algo pasa, estuvieras paralizado, los cuatro, sin caminar, sin función de sus hombros o piernas, y solo porque veniste aquí hicimos los estudios. Y él me dijo, abogado, yo no sabía, yo trabajo ahí en los techos bien fuerte el trabajo y no sabía que tenía esa fractura. Y al final del día ese muchacho va a tener, él tuvo la cirugía.
5: Abogado, le ha tocado a lo mejor algunos clientes donde dicen, sufrí un problema con los discos.
6: Ajá.
5: Por el accidente, pero no se enteraron sino hasta después.
6: Exacto, eso es lo más común, ¿verdad? Fractura en la espina no es muy común, eso es bien raro, pero lo más común es que hay un problema con los discos, ¿verdad? La columna, la espina tiene líquido, tiene discos, tiene varias cosas así, y lo que pasa muchas veces es que se mueva uno de los discos, ¿verdad? Y si ese disco se mueva, a veces el cuerpo no se sienta eso por un tiempo porque está como está usando otra parte de la columna para que se siente bien, pero de repente un mes, dos meses, tres meses después, ay, ya me está doliendo mucho. Pero en el momento, tres meses después, seis meses después, un año después, la aseguranza va a decir, no, no, no, eso no fue del accidente, eso fue de otra cosa. ¿Qué estás haciendo en su vida que pudiera causar esta lesión? Puede ser que es futbolista, puede ser su trabajo, puede ser que estás trabajando en la construcción, y ellos van a poner ese argumento en lo cual en realidad esa lesión pasó del accidente. Pero si no tienes la evidencia, si no tienes los rayos X, si no tienes los estudios, ellos van a pelear y van a decir, no, no, no, eso no fue por causa del accidente de auto.
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Así es, amigos. Another beautiful day today. Estamos actualmente a 67 grados. La temperatura alta del día va a llegar a 73 grados, you guys. Perfect. That's perfect weather. Makes me so happy. Bastante solecito todo el día. Again, perfect pool weather as well. Not too hot, you guys. It's just beautiful and nice. Solecito todo el día. En la noche solo vamos a bajar a 50 grados, amigos. Mañana parece que se repite. Sube un poquitito la temperatura. Llegamos a 77 grados para la temperatura alta del día. El sábado bajamos a 69.

J-Lo, yo quiero dinero. Yes, we all do, including those Gen Z guys. Looking for mature women for some financial stability. Just kidding. Hey, they may be looking for love, some loving too. Anyways, amigos, encantada de estar aquí con todos ustedes. Ustedes sigan comunicándose conmigo, arroba Tanera Costa, 385-508-1063, livestreamas latinosaltlake.com. 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Let them know I sent you over. 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
1: Así es, amigos, es tiempo for your Midday Chismes. Solo aquí en The Midday Vibe, which you're going to cosa. 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He'll be here next week, you guys. Don't forget. Y bueno, amigos, nos vamos con los chismes. Pusheisty, he pleads not guilty, you guys. Pusheisty pleaded not guilty in a federal kidnapping and robbery case involving Gucci Mane. That's right, la fiscalía alega que Shiesty y otros individuos retuvieron a Mane a punta de pistola en un estudio de Dallas, obligándolo a firmar un contrato antes de también robarlo. Su defensa está cuestionando las pruebas, pero un juez le denegó la libertad bajo fianza debido a una condena previa por delitos relacionados con armas. Gucci Mane, if you don't know, he's basically the mentor, the label boss figure, and Pusheisty came up under him. So this whole legal situation involving both of them, this kidnapping, is a pretty big deal in the hip-hop world. I'll keep you posted on that and see what happens. In other news, you guys, BTS, Madonna, and Shakira to headline the World Cup Final. That's right, BTS se unirá a Madonna y Shakira para el espectáculo de medio tiempo de la final de la Copa Mundial de la FIFA 2026, que se celebrará el 19 de julio en el MetLife Stadium, in case you didn't know that. La actuación, producida por Global Citizen, tiene como objetivo unir a las audiencias de todo el mundo al tiempo que recauda fondos para iniciativas de educación y deportes juveniles también. So it's going to be a pretty good show, I think so, at least that halftime show. And lastly, you guys, listen to this. Speaking of halftime shows, Bad Bunny Super Bowl show is still being talked about. Utahns complained about Bad Bunny Super Bowl show. That's right. Bad Bunny's halftime performance sparked backlash with 11 complaints coming right here from Utah among the more than 2,000 filed with the FCC. I don't get it. It was such a unifying performance and message. Pero bueno, un análisis de la revista Wired, reveló que muchas de las quejas se centraban en el hecho de que el espectáculo pues fue en español, ¿no? Mientras que otras calificaron la letra y la actuación como obscena, citando contenido sexual como el twerking y el lenguaje explícito. I don't know who translated, pero bueno, algunos espectadores incluso tradujeron la letra de Titi Me Preguntó, afirmando que sus hijos lo entendieron todo. Okay, mientras que otros llamaron el espectáculo anti-estadounidense. Las quejas provinieron de varias ciudades aquí de Utah: Lyman, Layton, Richfield, Draper, South Jordan, Midway, Murray, Ogden, Salt Lake City, Lehigh, y Santa Clara. I don't know. What do you guys think? I, for one, loved the show, and like I said, I thought it was a very unifying, beautiful message. Anyways. Those are your Midday Chismes for today. As always, love hearing from you. Shoot me your DMs, @DaneraCosa, 385-508-1063. Keep it locked, the Midday Vibe.

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Latino 106.3 FM, su amiga y servidora Tenera Costa con ustedes, amigos. Pero desafortunadamente es tiempo de despedirme, así es. It's time for me to say goodbye. Time for me to go and get that drink. Thirsty Thursday, you guys. A drink of water. Talking about water, you guys. Amigos, ha sido un placer y como siempre se pasan rapidísimo estas dos horitas, pero thank you so much for hanging out with me today. Regreso mañana lista para arrancar con el fin de semana. Bebe Viernes Social, amigos. So be sure to be here tomorrow, same time. 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Let them know your girl Tenera Costa sent you over. 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Diles que tu amiga y servidora Tanera Costa te mandó. 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I'm going to leave you with a few messages, actually. I got some from the fellas. Nothing too crazy. If you miss it, we've been talking about how 18 to 25-year-olds are flooding the apps, accordingly, the dating apps, looking for older women. That's right. This one said, I've dated older, and it's for sure a better experience. You said dated. What happened? This other one said, I wouldn't mind someone more established. I'm not going to lie. Okay. I'm going to leave you this one. This one's hilarious. I'm older, but not financially stable. Still interested? There you go, amigos. Hey, keep shooting me your thoughts. Love hearing from you. Arroba Tanera Costa, 385-508-1063. That's right. Y bueno, antes de irme, rapidito, un feliz cumpleaños a Gabriela Hernández Aguirre. Si está escuchando, saludos y happy birthday. Pero bueno, mi nombre es Tanera Costa. Pórtense bien y si se portan mal, me invitan. Ahí nos hablamos tomorrow. Bebe Viernes Social. Peace.

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1: Dame acá, ponerte algo, ponerte un preview de lo que viene después.

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9: ¿Has estado pensando en vender tu casa, pero no te quieres quedarte sin casa? Yo entiendo el miedo que sientes en ese momento cuando piensas en que quiero vender mi casa, pero ay, no me quiero quedar sin casa tampoco. Yo lo viví también. Y también porque lo vivo constantemente cuando personas me llaman a que les ayude y les asesore en ese proceso de vender la casa y de comprar otra casa más grande, más amplia, más cómoda, más nueva. Siento el miedo que ustedes sienten, pero la ventaja es que no están solos. Y lo que les puedo ofrecer como una persona, un agente de real estate con tanta experiencia y con tantos años que he podido ayudar a tantas familias, es el conocimiento que tenemos, la experiencia que tenemos realizando este tipo de transacciones. No se queden ahí en ese miedo, no dejen que ese miedo los domine, los maneje, los limite en todos los cambios que ustedes quieren hacer en la vida. Y no solamente en casas. Yo sé que queremos cambiar a veces de trabajo. Pues mi persona.

0: Personalidad no es así, pero sí he tenido personas a mi alrededor que yo a veces las veía y me decían, no, ya no estoy bien en ese trabajo, ya estoy cansada, cansado, ya no quiero seguir en ese trabajo. Yo le decía, pero ¿por qué no buscas otro? Oh, no, pero es que, ¿qué tal que no sea mejor que este? ¿Y qué tal que después no me guste? Y yo decía, pues te buscas otro. No, pero es que, ¿qué tal que después entonces me echen o después entonces no tenga los mismos beneficios de acá? Y yo decía, o sea, nunca he pensado de esa manera, o sea, me gusta, soy como muy positiva en que las cosas se van a poder lograr, en que Dios me está ayudando en todas las decisiones que tomo, en que en el camino no estoy sola, sí, que estoy con Él, que estoy con el Señor y que Él me va guiando. Y eso es muy importante, mi gente linda, a mí me tranquiliza mucho en las decisiones que tengo que tomar, y los invito a que ustedes también lo traigan al Señor a sus vidas y lo pongan como su amigo al lado siempre, como el que siempre está con ustedes ayudándoles en todo el camino y llevándolos de la mano para lograr más paz, más tranquilidad y mejores cosas en todos los aspectos de nuestra vida. Y así va a ser más fácil. Les aseguro que así va a ser más fácil. Entonces, ¿por qué les digo todo esto? Yo no solo vendo casas, yo también quiero ayudarlos a que ustedes entiendan que de la mano del Señor todo es mucho más fácil y que a veces queremos hacerlo todo con nuestras fuerzas y nos olvidamos de Él y se nos dificulta un poco más en cualquier proceso en la vida. Pero es porque estamos solos, porque nosotros mismos no lo hemos traído a nuestra vida y queremos hacerlo por nuestros propios medios. Entonces, es fácil, es posible y con la ayuda de Él, mucho más fácil todavía que podamos lograr que ustedes, cada uno de ustedes que me están escuchando el día de hoy, puedan lograr ese sueño de vender su casa y comprar otra casa nueva o más grande. No tiene que ser nueva, puede ser usada. Y muchos de los que vienen a mi oficina siempre hacemos ciertas preguntas para poder ver si sí necesitan vender la casa que tienen actual o si sería un muy buen momento para que la mantengan, la continúen teniendo propia, la renten y reciban también un fruto de esa casa y tengan ya como otro, digo yo, una gallinita, una vaquita engordándose, una casa más, y se pasen a su nueva casa. ¿Por qué lo hago? Si yo quisiera, yo les digo a ustedes, vendamos esa casa. Claro, me gano otra comisión. Pero ese no es lo que quiero. O sea, esa no es la intención de acá. En mi oficina, ¿qué buscamos? El beneficio para cada uno de ustedes. ¿Qué les conviene a ustedes? ¿Qué haría yo en el lugar de ustedes? Porque así Dios me bendice más. Y yo creo totalmente en eso. O sea, si yo actúo bien con los demás, la bendición mía está asegurada. Entonces, por eso trabajo del corazón y por eso siempre busco cuál es el beneficio de ustedes. Buscamos cuál es el beneficio que realmente les va a ayudar. Y muchos han podido quedarse con su primera casa y comprar su segunda casa. ¿Cuándo toman esa decisión? Cuando les explicamos a conciencia los pros y los contras y qué pasaría y qué pueden hacer y qué no pueden hacer de acuerdo a la situación de cada persona. 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Mi gente linda, un abrazo. Que mi Dios me los bendiga. Chao.
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